Qué romántica canción, ¿verdad? De lo vivido, nada se compara contigo. Qué buena suerte he tenido al conocerte. Son las 7 de la noche, 5 minutos. La noche ya comenzó. Es miércoles. Sandro Alberto Muñoz, Mari Builes, Diana Higuita, Dayana Gutiérrez y quien te habla, David Montoya. Estamos disfrutando de la noche contigo. La voz de Colombia, bésame, los Bukis, me volví a acordar de ti. Y en esta hora también tendremos a artistas destacados de la programación. Además de estar recordando por su natalicio a Camilo Sesto, también un par de artistas que queremos mencionarte.

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1: Son las 7 de la noche, 9 minutos.
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Son las 7 de la noche, 13 minutos, en La Voz de Colombia, Bésame. Bueno, queremos invitarte además para que disfrutes del capítulo más reciente de Conversemos con Sandro, donde incluso está esta artista paisa. Ella, incluso pues a toda la gente de San Cristóbal queremos saludarla, especialmente a ella, a la Susi, que además fue corista de Ricardo Arjona. La Susi trae para ti esta canción a consideración tuya, amiga, amigo de La Voz de Colombia, Bésame. Y por supuesto, el capítulo de Conversemos con Sandro está en YouTube, Bésame Colombia. Yeah.

0: Bendito el reloj que nos puso puntuales aquí en los 94.9 FM y Bésame.fm es las Medellín. Es la voz de Colombia, Bésame. 7:22 minutos, miércoles en la noche. ¿Qué tal si invitamos ahora a Alejandro Sanz? Más adelante música de José Luis Perales y también vendrá el par de artistas que te había mencionado al principio de la hora, que hoy también, además de Camilo Sesto, están destacados en la programación y que estarán con nosotros en el especial del domingo. 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

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Bésame, qué humildad la de esta mujer. Eso la hace cada vez más grande a ella. 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Esto y más, además de las dedicatorias, pues, el sábado en La Voz de Colombia, Bésame, la Casa del Amor y la Amistad. 7:31.

a un artista argentino, a Eleno, que partió a sus 82, dejando un legado para recordarlo por siempre, como por ejemplo este par de canciones. La chica de la boutique en 1971 fue su mayor éxito masivo, vendiendo más de 400.000 copias y logrando un disco de oro, imagínate cuando fue lanzada. Y no son palabritas, consolidó su éxito internacional en ventas por Latinoamérica y acumuló al menos 9 discos de oro. Realizó giras por más de 13 países de América y grabó en portugués, en alemán, en francés. Es Eleno, en la voz de Colombia, Bésame, 7:30.

Su estilo e imagen única le hicieron ganarse el apodo de la rodilla que canta. Él se rasuró la cabeza por completo inspirado en un artista, convirtiéndose él en el primer cantante melódico calvo del país y recibiendo ese apodo precisamente, la rodilla que canta. Son las 7:38 en La Voz de Colombia, Bésame. El héroe.

Son las 7 de la noche, 42 minutos en La Voz de Colombia. Bésame. Estos artistas los tendremos el domingo, en el especial del domingo, porque, bueno, son artistas destacados de la semana. Me estoy refiriendo a Camilo Sesto, que más temprano lo tuvimos aquí en la programación, a Eleno, a quien hemos escuchado cantar, y también a este talento colombiano, que fue uno de los cantautores más célebres e influyentes de nuestro país. Él se convirtió en el primer gran ídolo y pionero de la nueva ola musical en el país durante las décadas del 60 y el 70. Estoy hablando de nadie más y nadie menos que de Oscar Golden, quien nació un 16 de septiembre. El 16 de septiembre de 1946. Ya partió a la eternidad, pero ese estilo musical, esa estrategia creativa, su participación además en el cine y en la televisión, lo harán memorable por siempre. ¿Qué tal si lo recordamos con un par de canciones? Los zapatos pompón, pero antes, el romance del cacique y la cautiva. Recli-

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29: Dirección y programación, Sandro Alberto Muñoz. Ya llegó Diana Iguita para continuar contigo. Soy David Montoya, una de las voces románticas de La Voz de Colombia. ¿Ves?

Son las 8 en punto. 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

A las 8:04 los saludo y comienzo a acompañarlos a partir de este momento, en estas 4 horas, que serán inolvidables. Bésame en las noches, la mejor compañía para finalizar el día. Con la dirección y programación de Sandro Alberto Muñoz, soy Diana Higuita. Era Buddy Richard abriendo entonces la hora musical y ahora está Roberto Carlos. Desahogo. ¿Por qué me arrastro?

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1: 8 de la noche, ya 7 minutos. Así suena la noche con la voz de Colombia, Bésame.

Nació, creció y seguimos en cada generación musical que acompaña a la voz de Colombia, Bésame. Muy romántica y enamorada, por supuesto, como nuestra identidad.

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1: El rey de la balada de cumpleaños. Y no dejamos de celebrar toda su música, toda su obra, por supuesto, que nos dejó, y este gran legado musical. Camilo VI, ¿quién será? A las 8:14.

0: La noche es nuestra, es romántica, es enamorada. 8:21, ya estamos escuchando Bésame en las noches, aquí en
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1: Cada mensaje que llega a nuestro WhatsApp Bésame, pues aquí es leído para poner también sus canciones y sus peticiones. Están pidiendo Tormenta y aquí está Una carta de distancia.

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1: Pero en el WhatsApp también me encuentro saludos. Hola Estefanía, hola Fabián, también Glorita, que nos escribe en el WhatsApp, el 302-27-29-949. Gracias por su compañía también a través de las redes sociales, @Bésame Medellín. Aquí está José Feliciano, te amaré.

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1: Atención, porque si escuchas a José Luis Rodríguez es porque estás escuchando La Voz de Colombia, Bésame. ¿Será que estoy enamorado? Lo pregunta él en su canción. Pues todas las pistas da a que sí. Son las 8:37.

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1: Donde quiera que estés, a esta hora, 8:41, estás escuchando Bésame en las noches. Hoy cuando

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1: Este mes tan enamorado, este mes que nos identifica como la voz de Colombia, Bésame, la emisora que te enamora, que por supuesto disfrutamos. Recuerden que este fin de semana tendremos una gran programación también para que estén con nosotros y nos acompañen. Él es Braulio en la cárcel de tu piel.

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Tal vez la historia nos unió, pero no te pareces a mí. Era Roberto Carlos a las 9:03. Vamos a contar historias junto a Paloma San Basilio, a Mari Trini, Rafael también, vendrá José Vélez, Los Terrícolas y mucho más. ¿Ya pediste tu canción favorita? Bueno, te espero aquí en el WhatsApp Bésame. Es la segunda hora de Bésame en las noches, ahora con Leo Dan.

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1: Y la noche sigue avanzando. Ya son las 9:07. Estás trabajando, estás llegando a casa, ya tranquilo, preparando todo lo de mañana. ¿Qué haces? Lo puedes compartir con nosotros en el WhatsApp Bésame 302-27-29-949. Mientras vamos disfrutando, por supuesto, de nuestras canciones inolvidables. Aquí están los Iracundos.

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1: Un mes en el que afianzamos el amor, en el que disfrutamos a los amigos y nos damos cuenta en realidad a quién tenemos al lado. Aquí llegamos a Edades con Eres Tú, una gran melodía musical inolvidable de la voz de Colombia. Bésame. Ya son las 9:10 minutos.

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1: 9:13, hora de cantar, pero no solamente eso. El ritmo musical de esta canción es genial. Paloma San Basilio, aquí la tenemos con Cariño Mío. En La Voz de Colombia, Pésame. Recuerda, la que te enamora.

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1: Una canción eterna que está aquí en La Voz de Colombia, Bésame, que de cariño les decimos las inolvidables del corazón. Aquí está Manolo Galván, te quise, te quiero y te querré. Ya son las 9:17 minutos en la noche.

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1: Son las 9:21 minutos en la noche. Me encanta cómo inicia esta canción. La voz de Maritrini, genial. ¿Se imaginan uno cantar como ella? Yo no

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1: El mes para suspirar, sí, y para cantar todas estas canciones enamoradas. Rafael llega con Encarne Viva a las 9:26.

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1: Me estaban pidiendo a José Vélez con Así Soy Yo. Y bueno, aquí está. Un saludo hasta Cali. Nos está escribiendo por acá Marta López. Marta, un abrazo y gracias por escucharnos cada noche. Ya son las 9:30 minutos.

0: 9:33 en la noche.
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1: Se llama Ricardo Acosta, la canción es Mentira y la ha solicitado en nuestro WhatsApp Oscar. Oscar se encuentra trabajando ahí en su taxi, recorriendo la ciudad y cantando cada una de estas canciones. Mentira.

0: Ay, qué bonito. Mauricio dice, yo también estoy como Oscar, cantando y cantando. Gracias por esta programación. A ustedes también por hacerla. Aquí en
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1: Era Aipú con tantos deseos de ella y después Leonardo Fabio con Y al verte así. Qué gran programación. Es La voz de Colombia, bésame.

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1: El mes que nos enamora y este fin de semana, el sábado por supuesto también, invitaciones, regalos, eventos, mucho, mucho para disfrutar amor y amistad con La Voz de Colombia, Bésame, así que no se lo pierdan. Aquí está Luz Aida con Mañana, son las 9:47.

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1: 9:51. Llega Bertín Osborne. La canción es Abrázame. Y que ese abrazo se sienta todo el amor que tenemos por ti. La voz de Colombia, Bésame, la que te enamora.

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1: Te lo puedo decir, te lo puedo mandar decir, te lo puedo demostrar, pero también te lo puedo cantar. Rocío Dúrcal, te amo. A las 9:54 minutos.

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0: Son las 10 en punto. 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

0: Fue su voz la que me envolvió y me enamoró. Ahí estaba Junior a las 10:04 en La Voz de Colombia. Bésame, ¿qué tal esto? Una programación inolvidable en esta noche del miércoles. Pedro Lobato también llega con Cuando Hablo de Ti. Escucharemos a Sandro con Penas. También vendrá Braulio con La Más Bella Herejía. Y me están pidiendo el trío San Javier. Ya vendrá en este Bésame en las Noches. Inolvidable.
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10:08 minutos. Carlos Estrada dice, recién te conozco y te quiero, y suele suceder. A veces lo llamamos almas gemelas, cuando como que sentimos que los conocemos de hace años. Pues bueno, es una canción hecha realidad también para muchas historias. Esta es la voz de Colombia, Bésame.

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1: Desde el cielo, una voz que nos acompaña y que nunca, nunca vamos a olvidar es Rudy Márquez. Mi razón, a las 10:11 minutos.

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1: Buenas noches. Son las 10:15 minutos. Él es Luisito Rey. Esa mujer.

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1: Me fui para las inolvidables del corazón y con ese candado de amor, pues entonces me encontré en ese baúl de los recuerdos a Marisela Verena. Te queda grande, es la canción que recordamos a esta hora en la voz de Colombia, Bésame, en las noches. Ya son las 10:21 minutos.

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1: 10:26 minutos de Joeda San que llega con Solo Puedo Mirar Atrás.
2: 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Presencia, pequeñas cosas. 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
1: Son ya las 10:38 minutos.
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2: Qué hermosa canción con el trío San Javier. ¿Será varón? ¿Será mujer? Bueno, seguimos recordando. Ahora, con Fórmula Quinta y la canción Dime Amor. Son ya las 10:41 minutos en la noche. Escuchas a esta hora, Pésame las Noches, que se va hasta las 12, cuando iniciaremos un nuevo día, un nuevo amanecer, junticos.

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1: Y una de esas canciones podría ser esta. Cuando amanece te vas con Bárbara y Dick a las 10:48.

Un saludo para Raquel. Nos envía por aquí como una fotografía, también un video. Está como preparando unas comidas y dice: mañana tengo una entrega grande y acompaño mi trabajo con la voz de Colombia. Bésame. Ay, Raquel, te va a quedar delicioso. Gracias por compartirlo. Ella quiere escuchar esta canción que hace Lolita. Se llama Si me amaras. A las 10:52.

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Adiós, dijimos adiós, tormenta grande, ella nuestra programación. Son las 11 ya, 3 minutos en la noche, bésame en las noches. Nos queda esta última hora para despedir este día, este miércoles. Con Dani Cabuche continuamos, y cuando estés con él. Viene Claudia de Colombia, viene Roberto Carlos, Nicolás Di Bari y más.

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1: ¿Y qué tal si este mes nos seguimos enamorando de nuestra música? Aquí está Claudia de Colombia con nuestra historia de amor a propósito. Son las 11:07.

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1: En el WhatsApp Bésame me preguntan, por favor, ¿me pueden sonar a Valen? Hace mucho no lo escucho. Claro que sí, aquí está, con Quiero Amarte, a las 11:18.

0: maravillosos recuerdos los que vienen a nuestro presente con estas canciones inolvidables. Ya son las 11:21.
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1: 11:24 minutos en la noche. Dice Roberto Carlos, si el amor se va, ese vacío que queda.

11:29 minutos en la noche. Si te digo Ángela Carrasco, o tal vez si te digo Julio Iglesias, si te digo Leo Dan, o tal vez si te digo José Luis Rodríguez, inmediatamente piensas en la voz de Colombia Pésame. Sí, la que te enamora y te suena a todos esos artistas inolvidables. La romántica somos nosotros en Pésame en la noche.

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1: Septiembre, mes de amor y amistad. 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No se lo pierdan. Con la voz de Colombia, Bésame. ¡Oye!

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1: La alegría sentimental llega con Leo Dan. Sé que te amaré a las 11:39.

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1: Bésame. Por acá está Amparito que dice poneme al Puma, José Luis Rodríguez con la canción No te pareces a nadie. Aquí está.

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1: ¿Otra inolvidable? Sí, con Tania. Por tus recuerdos, en la voz de Colombia, Bésame. A las 11:46 minutos la escuchas, la disfrutas y te enamoras.

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1: Nos espera una madrugada también inolvidable para que se queden ahí muy, muy conectados. Aquí está King Clave. Puente Pexó a las 11:52.

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1: Me despido con Bárbara y Dick toda la noche contigo. Bueno, excelente programación la que hicimos en esta Bésame en las Noches con la dirección y programación de Sandro Alberto Muñoz. Soy Diana Higuita, les deseo un feliz resto de madrugada también. Estaremos mañana con una nueva edición a las 8 de la noche. Un abrazo grande, feliz madrugada, chao.

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palabra protagonista, la fe. La palabra fe es una palabra pequeña, gente linda, pero con un poder espectacular, tremendo poder. 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

0: Se inicia oficialmente un nuevo día con la voz de Colombia. Bésame, muy buenos días. Ahí estábamos con nuestro querido Chayanne, que reúne más de 40 años de carrera musical. Aquí he llegado entonces en esta cita romántica. Yo soy Dayana Gutiérrez.
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0: Es un inicio diferente del día, como con nuevos artistas, refrescando la programación gracias a ustedes, con canciones que van solicitando. Dirección y programación de Sandro Alberto Muñoz. Después de escuchar a Chayanne, escuchamos a Franco De Vita con una canción divina que se llama Un Buen Perdedor. Ya vienen camino Camilo VI, Rafael, Juan Gabriel, artistas importantes que hacen parte de nuestro gran archivo musical. Bienvenidos, es jueves.

Por decisión propia, Franco De Vita dijo: no voy a tener hijos porque mi carrera musical demanda muchísimo tiempo y traer hijos al mundo es dedicarle aún más tiempo. Muy inteligente, muy consciente. Son las 12:08. Él es Camilo Sesto.

0: Dayana, buenos días, ¿cómo estás? Mi nombre es Elizabeth y siempre los escucho desde la ciudad de Medellín mientras estoy laborando como vigilante. ¿Me podrías complacer con la canción Mi Gran Noche de Rafael? Te lo agradezco. 12-11 minutos, Elizabeth, qué fuerte eres. Te admiro un montón, definitivamente. Escuchas la voz de Colombia, bésame.
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Escuchas la voz de Colombia, Bésame Medellín. Mis bellos oyentes, hay un recorderis que quisiera compartir con ustedes. Todos hemos aprendido en el caminar, en la vida. Todos hemos aprendido con disciplina. Por eso no podemos ser crueles con las demás personas y decirles, tienes que saberlo ya. Sino que tenemos que compartir ese conocimiento entre todos y apoyarnos. Ya son las 12:17.

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2: Nuestro noveno mes con La Voz de Colombia Bésame va volando este 2026. Ya son las 12:22.

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1: Después de escuchar a Álvaro Torres, un gran artista del Salvador, vamos para Chile entonces y nos dejamos cautivar por la voz divina, además esa delicadeza de Miriam Hernández y su sensualidad, porque es una mujer preciosa. La canción se llama Mañana, a las 12:26 minutos, ya viene Luis Ángel, Un amor que termina así, y Joan Sebastián, bien solicitado en esta madrugada y mañana de jueves.

0: Hey, amiga, sí, amiga, amigo, oyente de La Voz de Colombia, bésame. Que tranquila, que tranquilo, que Dios ya está trabajando en su problema. Que se dedique a ser feliz.
1: Si confiamos en él, vamos a ser muy felices, Andrito. Ya son las 12:36.

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1: Me parece que estamos con canciones de Plancho de Cabeza. A propósito, este fin de semana también va a estar Sandrito y Mari Willis en Tutucán de Río Negro. Ya son las 12:40. Yo sé.

0: Diana, ¿qué tal? Muy buenos días, mi nombre es Teresa y los estoy escuchando desde Quinta Linda. ¿Me podrías complacer con la canción Mi Amante Niña, Mi Compañera? Me encanta esa canción y me trae muchos recuerdos de mi niñez. Ya son las 12:42 minutos.
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1: La década de los 70 y los 80, qué bueno para ustedes que vivieron esa década y que disfrutaron tanto esas canciones desde sus inicios y desde sus estrenos. Son las 12:48 minutos, canciones eternas para el alma.

oyente querido José Johan Marín Guzmán, que siempre elige la voz de Colombia, bésame para iniciar los días, para disfrutar de cada canción. A ti un abrazo muy grande, me encanta estar también acompañada. Y a propósito de oyentes, está la canción de Alexis, que hace ratico me está solicitando, del dúo Pimpinela, los hermanitos, que nos llegan con la canción mañana a las 12:52 minutos.

Andrés en París, Francia. Muy buenos días. ¿Cómo estás? Qué dicha estar contigo en este nuevo amanecer y en este inicio de día de jornada laboral mientras ustedes van manejando ese vehículo. Castillo Azul de Ricardo Montaner con todo el amor. Esa canción viaja hasta París, Francia. 12:55.

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Hemos dado el inicio a una nueva hora desde Colombia. Muy buenos días, ya es la 1:03 con esa canción divina que recordamos de Luis Miguel llamada Por Debajo de la Mesa. Estoy por acá acompañándolos, muy despierta, muy activa, muy feliz. Yo soy Dayana Gutiérrez, dirección y programación de Sandro Alberto Muñoz. Debo decir algo, cuando dos mujeres o más se unen, crean cosas majestuosas, cosas grandotas, cosas que hablan del verdadero amor, como cantan en esta canción. La recordamos en esta hora, ya hoy es 17 de septiembre y es la 1:03.

La voz de Colombia, Bésame, que nos acompaña en la Casa Romántica del Mes del Amor y Amistad. A propósito, se va acercando ese fin de semana. ¿Ustedes ya tienen el regalito listo? Bueno, el descubrimiento de Amigo Secreto para muchas empresas y muchos grupos de amigos. Es 1:11 en La Voz de Colombia, Bésame, Daniela Romo con la canción Celos.

cómo son de lindos. Y me comparten además que sí, que ya tienen listos el regalito de amor y amistad. Aquí está el saludito de Iván. Me dice Diana, sí, ya tengo la blusa que ella quería y los botines. Ay, ese es un regalazo. Como mujer te lo confirmo. Vas muy bien. Es la 1:14 minutos. ¿Quiénes más tienen regalitos por ahí que me cuenten? No.

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1: Nuestro WhatsApp disponible para todos ustedes. 302-2729-949. Es la 1:17.

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1: Luis Carlos Palacio me dice que le encantan las canciones de Nino Bravo y que quisiera escuchar la canción Un Beso y una Flor. Claro que sí, Luis Carlos, ustedes mandan en nuestra casa romántica. Para mí un gusto poder complacerte. Una 22 minutos.

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0: Amigas y amigos de La Voz de Colombia, bésame. Hola, gracias por estar allí con nosotros en el 94.9. Una vida con fe es tener esperanza en cada amanecer. Una vida con fe es tener esperanza en cada amanecer.
1: Y donde hay esperanza, Sandrito, lo tenemos todo definitivamente, porque sabemos que estamos trabajando por algo. Una 33.

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1: Es la 1:37, recordemos que vamos a hacer todo lo que sea a nuestro alcance para obrar bien, para no perjudicar a nadie, para seguir siendo esa lucecita y esa esperanza que está en el mundo, porque somos más los buenos. 1:37, ¿desde dónde nos escuchan?

Nuestro corazón ha vibrado tan alto a través de cada canción en la voz de Colombia. Bésame, no será la excepción. Estas últimas que van a ser las encargadas de cerrar esta hora musical. Siendo la 1:47 minutos, llega Emanuel con Todo se derrumbó dentro de mí. Y también Yuri, Lorenzo Antonio y muchos artistas más. Hoy es jueves 17 de septiembre.

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1: Disfruta el jueves, es la 1:52.

Ahora sí llega la última canción de esta hora. Ya faltan 5 minutos para que sean las 2 y es momento de cantarle a ese gran amigo en una fecha tan especial que se está aproximando. Este fin de semana en Colombia se celebra el Día del Amor y la Amistad. ¿Cómo van a sorprender? ¿Cómo van a abrazar? ¿Cuál es ese mensaje tan lindo que van a reconocer esa linda amistad que los ha acompañado tal vez por meses, por años o toda una vida? Afortunados somos de tener buenos amigos y esta gran familia romántica que escucha La Voz de Colombia. Bésame.

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La voz de Colombia, bésame gente linda. Por más lejos que estén tus sueños, nunca dejes de perseguirlos. 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

Como realmente ustedes saben que los amamos en La Voz de Colombia, Bésame, todo ese equipo humano que cada día da lo mejor de sí para seguir acompañándolos. Sandro Alberto Muñoz, nuestro programador y director además. Yo soy Dayana Gutiérrez, buenos días. También Mari Willis, Dianiguita, David Montoya, todos junticos, haciendo que nuestra casa romántica sea cada vez más grande para todos ustedes. 2-4 minutos.

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1: Como no quiero que se les haga tarde, les voy a decir qué hora es. Ya son las 2:08.

Ahora que estamos tan expuestos en las redes sociales, mis bellos oyentes, recordemos siempre dejar una palabra bonita, no atacarnos. Ya son las 2:10 minutos en La Voz de Colombia, Bésame Medellín.

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1: Cada canción que hemos estado cantando durante esta madrugada colombiana han sido solicitadas por todos ustedes. 302-2729-949-215.

En La Guajira también tenemos muchos oyentes, esa tierra maravillosa de gente divina. Un abrazo para todos ustedes, un feliz amanecer. Hace calorcito, yo sé que sí. Ya son las 2:19 minutos.

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1: Como es de bonito recordar esos momentos que nos han hecho felices, ¿cierto? Como es de bonito también recordar esas canciones que nos han dedicado y las canciones que hemos cantado en familia. Ya son las 2:24.

Por esos días en la ciudad de Medellín tenemos muy buenas invitaciones, entre ellas estamos disfrutando de una programación además muy linda, muy cultural, que tiene que ver con la Fiesta del Libro. Es ahí en el Jardín Botánico. Ustedes pueden desplazarse con su familia para que puedan además enriquecerse mucho más, leer y dejarse cautivar por las lindas palabras y las poesías. Son las 2:28 minutos.

0: Amigas y amigos de La Voz de Colombia, bésame la felicidad. Nunca llegará a aquellos que no aprecian lo que ya tienen. La felicidad nunca llegará a aquellos que no aprecian lo que ya tienen. Los apreciamos mucho, gente linda.
1: Gran mensaje, Sandrito. La Voz de Colombia, bésame. Ya son las 2:31 minutos.

dolores y despedidas que marcan un antes y un después en nuestra vida. Por ejemplo, Oscar Atié, cuando escribió esa canción llamada Fotografía, se encontraba despidiendo un amor pues que no quería despedir realmente. Esta canción del año 1981, las 2:35 minutos.

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1: Ya está más que preparada Lucía Méndez para cantarnos Enamorada. Pero antes, Franco De Vita, con esta canción que se llama Solo Importas Tú, podría decir perfectamente y tranquilamente que son canciones que se conectan muchísimo con ese gran sentimiento del amor. Ya son las 2:42 minutos.

empacamos maleta desde México y aterrizamos, retornamos a nuestro lindo país Colombia para escuchar a Raúl Santi con su canción Piénsame. En La Voz de Colombia, Bésame, los saludamos, los abrazamos, les damos esa energía vital, por supuesto, para iniciar este nuevo jueves que los espera además con muchas sorpresas y muchas alegrías. 2:49 minutos.

0: antes de que sean las 3 de la madrugada, vamos a cantar con Leo Dan, recordándolo con esta canción que se llama Tú llegaste cuando menos te esperaba. Faltan 4 minutos para que sea una nueva hora musical. Son las 2:56.
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No te rindas, amiga, amigo oyente de La Voz de Colombia, bésame, no te rindas. Cada dificultad es una oportunidad disfrazada. Cada dificultad es una oportunidad disfrazada.

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1: Hay dos cosas que no nos pueden faltar hoy jueves 17 de septiembre. Primero, dar gracias a Dios, al cielo, por este nuevo día. Y segundo, llevar en nuestro corazón la voz de Colombia, Bésame. Como dos cosas también que cantan los terrícolas en esta canción, son las 37 minutos.
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Muy buenos días, Diana. Mi nombre es Jairo y los estoy escuchando desde San Carlos, Antioquia. Me encantan escuchar estas canciones desde mi finca con mi esposa Carmenza. ¿Nos podrías complacer con la canción Recuerdos de una noche de los pasteles verdes? Te agradezco un montón. Con todo el gusto. Qué bello municipio antioqueño. Me encantan esos ríos, su gente, su comida, su cultura. Todo definitivamente es divino. Son las 3:11 minutos.

Mis oyentes consentidos, no hay que gritar para que nos escuchen. No hay que humillar para resaltar. Y no hay que sentirnos menos para encajar. Son las 3:18.

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1: Por acá me está diciendo María Camila: hola Dayana, por favor, cualquier canción de Chayanne. ¿Qué tal está El Centro de mi Corazón? Ah, es que es muy linda. Son las 3:21.

0: en Remedios Antioquia también están disfrutando de esas lindas canciones. Allá está Nelson, está Doña Mary, está Nubia y quieren recordar esta canción tan divina de Luis Miguel que se llama Hasta que me olvides. Ya son las 3:25 minutos. En cualquier lugar, la voz de Colombia, bésame.
1: Hasta

Se ve delicioso ese chocolate, ese café con leche, esa arepita tan rica con mantequilla. Ay, no sé, es como en delicioso. Buen provecho, ya son las 3:33.

0: Un abrazo, amigas y amigos de La Voz de Colombia, Bésame. La vida siempre te ofrece otra oportunidad. Se llama hoy. Así es, amigas y amigos. La vida siempre te ofrece otra oportunidad. Se llama hoy.
1: Es hoy, es hoy. Son las 3:37 minutos.

Como siempre, estoy por acá muy concentrada agregando los nuevos contactos que se van sumando a nuestro WhatsApp. Bésame, 302-27-29-949. Ya son las 3:41.

0: Hay dos oyentes que coincidieron con ese gusto musical de la canción que quieren escuchar hoy 17 de septiembre.
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0: Marlene y Cristian, ¿quieren escuchar la canción de José José que se llama Quiero Perderme Contigo? A las 3:45 minutos.

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1: Bésame. Ya casi me voy despidiendo, solamente nos quedan 10 minutos de esta hora. Ya llegó por acá David Montoya con un montón de canciones. 3:50.

nuestro grande Roberto Carlos, el rey de la balada romántica en Brasil y el mundo entero. Es que definitivamente podríamos hablar muchísimo de él, quedarnos cortos y sobre todo tener una programación demasiado musical con sus canciones. Cama y Mesa, perfecta canción a esta hora, 3:52. Quiero ser

Con un gusto enorme y con mi corazón enamorado de todos ustedes, me despido, mis bellos oyentes, a las 3:56 minutos. Les deseo un excelente jueves. Sean muy felices y canten esas lindas canciones. Abrazotes gigantes. Sí.

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0: Lo conoce muy bien y sabe cuál es el sincero. El amor no es así, dice Silvana Di Lorenzo. Son las 4 de la mañana, 3 minutos. La Voz de Colombia, Bésame en las Mañanas, comenzó en este jueves. Buenos días, dirección y programación, Sandro Alberto Muñoz.
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0: Ese soy yo y cada mañana después de las 4 aquí nos encontramos para disfrutar de la música y la compañía en el inicio de La Voz de Colombia, Bésame en las Mañanas, con este paisaje sonoro que ahora nos lleva a ubicarnos en Argentina y a un buen recuerdo que tengas con esta canción, Más que un loco.

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1: Todavía no he tenido la oportunidad de ir personalmente a Argentina, pero sí sé que hay unos destinos increíbles en, bueno, en su misma ciudad capital, Buenos Aires. También, por supuesto, las cataratas del Iguazú. Está la gastronomía, esa carne deliciosa también, como solo la saben hacer allí. Y la música que nos invita a crear nuevos recuerdos a las 4:07 minutos.

0: Esta es la voz de Colombia, Bésame de las Mañanas, con lo mejor del archivo romántico. Son las 4:10.
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1: Ayer estuvimos recordando a este artista por un aniversario más de Partida a la Eternidad. Es Oscar Golden, el romance del cacique La Cautiva, estará con nosotros en el especial el domingo. Son las 4:13.

0: Ese romance ha sido destinado a escribirse por toda la vida. Esta es una canción que invita al compromiso. Par de anillos. Son las 4:16 en la voz de Colombia. Bésame para románticos enamorados.
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1: El sueño de ella que sí quiere casarse, estar en el altar, vestida de blanco. Rocío Dúrcal, 4:20.

Estamos en La Voz de Colombia, BSM de las mañanas, y pasado mañana, el sábado, estaremos celebrando el Día del Amor y la Amistad en Colombia. 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Son las 4:23.

0: Tenemos nuevos capítulos de Conversemos con Sandro, en esta oportunidad con una artista paisa que además ha sido corista de Ricardo Arjona. Ella se llama La Susi, que incluso por estos días la hemos tenido con su propuesta musical, que es La Voz de Colombia. Y está, pues, por supuesto, en Conversemos con Sandro en YouTube. Bésame Colombia, te esperamos. 4:30.
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1: Muy buenos días, madrugada del jueves, 4:34 minutos.

0: 442.
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Spanish Girl, Julio Iglesias. Son las 4:46 en La Voz de Colombia. Bésame. La Voz del Mundo.

0: 4:53. Este es el pico y placa para hoy, jueves 3 y 6 en Medellín.
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Espero que le hayas prestado atención. Sí que me la han solicitado muchísimo por estos días. Se llama No es todo rosa, Miguel Ángel Robles. Porque sí, no todo es color de rosa. Hay una rutina que a veces nos sumerge y que esta canción nos ha invitado a seguir juntos de la mano, a seguir adelante, que ya vendrán los mejores momentos. Porque si juntos es difícil la vida, muchas veces es más difícil separados. Eso es amar. La diferencia entre amar y querer la trae Rudy Márquez.

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Hoy es 17 de septiembre del 2026. Es jueves. Está fresca la mañana de este día con la voz de Colombia. 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Son las 5:15.

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1: Bésame. ¿Cómo amaneciste, Medellín? Buenos días. Feliz despertar, Antioquia. 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En Bogotá, buenos días. Pereira, en Cali, en Cúcuta, Barranquilla, buenos días. Con la voz de Colombia, Bésame, la señal de Medellín. ¿Qué va a tu corazón, a dónde estés? 519.

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1: Esto es un recordatorio de vida. Una vez se vive la vida, una vez la tienes que disfrutar. El tiempo se nos va. José Luis Rodríguez, son las 5:32.

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2: 5:41, jueves.

Dice esta artista puertorriqueña que no hay nadie perfecto. Todos nos equivocamos. El amor es imperfecto. Lo perfecto es inhumano. ¿Tú qué opinas? Son las 5:51 minutos en La Voz de Colombia. 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
1: 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Pico y placa para hoy en Medellín, 3 y 6. Es jueves, 5:54.

0: 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Bésame, 5:57.
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Son las 6 en punto. 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
2: La voz de Colombia, bésame, gente linda, insiste. Tienes que insistir. Ni siquiera un martillo, un del clavo en el primer intento. Insiste. Porque ni siquiera un martillo hunde el clavo en el primer intento.

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1: Y decir qué bueno recibir este día de jueves 17 de septiembre con ese corazoncito tan agradecido, con ese corazoncito alegre también, hasta por los momentos un poquito complicados donde se nos mueve un poquito el piso, hay que agradecer porque nos hace más fuertes, así que muy buenos días, ¿cómo están? Qué bueno abrazarlos en esta hora de la mañana donde Colombia en este momento está disfrutando de un amanecer divino, un cielo muy hermoso con unos colores divinos también para todos nosotros, es un regalo del cielo. Así que aprovechen ese trayecto, ese lugar donde ustedes están, mientras están haciendo el desayuno, si están saliendo de sus hogares, si ya van en ese medio de transporte, mire al cielo, agradezcan por esta oportunidad nueva y porque ustedes hoy van a ser capaces de lograr todo lo que tengan en mente. Los saludamos, los abrazamos y les damos la bienvenida a Sandro Alberto Muñoz, Diana Gutiérrez en Bésame en las Mañanas, oportunidades gigantes para seguir cantando estas lindas canciones y también para escucharlos a ustedes en el 302-27-29-94-9.
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1: Por acá está Ricardo Andrés, buenos días.
2: Buenos días. Por favor, ¿me pueden complacer con el tema Se Acabó de Lucía Méndez? Escucho la voz de Colombia. Bésame.
1: Listo, con todo el gusto, por supuesto. ¿A quién más tengo por acá? Que es esta dicha de ver tantos mensajitos que nos dan la bienvenida. Buen día, Diana y Sandro. Esperando que se encuentren muy bien y bendecidos por Dios. Para solicitar, por favor, Cuerpo Sin Alma. Desde el martes la solicité y no ha sonado. Bendiciones y feliz día. ¿Cómo así que estamos en deuda contigo? Ay, Dios mío. Mejor dicho, buenos días. A ver por acá, ¿quién más? ¿Quién más tengo por acá el gusto de escuchar? Nos dicen un saludito para la mesa de trabajo. Qué bueno escuchar la voz de Colombia. Besan mis inicios de días. Un abrazo muy grande, nos dice Luis. Muy buenos días, familia Bésame. Que Dios les bendiga. Quisiera escuchar la canción 13 años de éxito de Oscar Golden, bendiciones, con todo el gusto, un abrazote muy grande a quien tengo por acá, buenos días.
3: Buenos días, mi querida familia de Colombia, saludos para Sandro, Diana, bienvenida nuevamente.
1: Gracias.
3: Y para todo el grupo humano de esta gran emisora. Habla Jaime Jurado, un conductor de taxi en la ciudad de Medellín, sintonizado siempre con Tan América Emisora. Si me pueden comprar con el disco que soy para ti, lo agradezco mucho.
1: Con todo
3: buen
1: gusto.
3: Día para todos.
1: Un abrazo muy grande. 302-2729-949. Nuestro WhatsApp. Bésame. Ya son las 6 de la mañana, 9 minutos.

0: Las 6 de la mañana en Colombia, 18 minutos, 6 y 18. ¿Ya leímos el mensaje de José Augusto, Dayana?
1: No lo hemos leído, mi Sandrita.
0: Dice, buenos días, pues, de Colombia, gracias por esa música tan bonita. Saludos a las chicas y a todos también. Este mensaje va dirigido especialmente a Sandro. Hombre, agradecido con tus reflexiones y mensajes de todos los días, tan motivaciones. Yo venía con el estado de ánimo muy bajo, con el positivismo casi por el suelo. Pero ahora que me he concentrado en escuchar tus mensajes, tus reflexiones, la verdad me ha mejorado mucho el estado de ánimo. Gracias por eso y gracias a todos por esa música tan bonita que ponen todos los días. Y también quisiera escuchar la canción Aprende a Soñar, de Chiquitete.
1: Qué mensaje tan especial, Sandrita.
0: Qué bonito que esas cosas pasen, ¿no?
1: Sí, esa es la idea, que sientan esa compañía, que se puedan, obviamente, apoyar mucho esas reflexiones que nos comparte todos los días, Sandrito, porque no estamos solos. Siempre estamos con la voz de Colombia a veces.
0: Recuerdo una anécdota que me impactó demasiado con los mensajes, Dayana y oyentes.
1: ¿Cuál?
0: Yo, ya a veces la he contado acá, pero hace rato, yo creo que hay gente que no la ha escuchado. Cuando eso Caracol Radio quedaba en Laureles, en esa ocasión yo di un mensaje de la cruz.
1: Sí.
0: De un hombre que tenía una cruz muy pesada, muy dura, y se fue para donde Dios, y le dijo, Dios, yo no puedo con esta cruz. Y Dios se compadeció y le dijo, ve, tienes razón, pero suelta esa, pero busca otra cruz, porque en la tierra nadie puede estar sin cruz. Ve una que te pese menos. Entonces el hombre empezó a buscar las cruces, y eran todas grandes, grandes las cruces, hasta que se encontró una que le cabía en la mano. Pues Dios, me llevó esta. Entonces Dios sonrió y le dijo, es que te vas a llevar la misma, hijo.
1: Ay.
0: Esa es la que trajiste. Queriendo decir que hay gente, que pensamos que hay gente con problemas, o que uno tiene más problemas que los demás, hay gente con problemas más graves y más grandes.
1: Es verdad, Sandrito.
0: Entonces, en la mañana fue un señor a buscarme a Caracol Radio. Me preguntó si me podía abrazar, y yo le dije, me gustan mucho los abrazos, abráceme. Se puso a llorar y me dijo que iba en un bus de Robledo, que escuchó la reflexión y que iba rumbo a suicidarse, a tirarse, que me iba a tirar al metro. Pero usted con su reflexión, no sabe dónde llega, logré salir adelante.
1: Qué bonito eso, Sandrito. Sí, todo lo que se logra.
0: Buenos días.
2: Sí, buenos días, Dayana, Sandro.
1: Hola. Vamos
2: para que me complazcan con la canción Sin Sentido de Sandro para mi amiga Marta, acá en el barrio Santa María, de parte de su amiga Dilma, la voz de Colombia.
1: ¿Qué canción pide? Sin Sentido. Sin Sentido de Sandro de América. Tan lindas esas amigas.
0: Tengo una duda.
1: ¿Qué pasó?
0: Porque nunca leí mis mensajes, dice Luis Roa. Un saludo, mil bendiciones. Agradezco al Señor por todo y por todo. Gracias por irradiar energía los mejores días. Un saludo desde Miraflores, Boyacá. Él es Luis Roa. Un abrazo para Luis Roa.
1: Lo que pasa es que a veces llegan muchos mensajes a la vez, entonces claro. Ojalá uno pudiera leerlos todos, toditos.
0: Sí, uno quisiera, ¿no?
1: Sí, es verdad, es por eso, pero no por nada más.
3: Sandro, Dayana, muy buenos días para ustedes, para todo el equipo de trabajo. Muchas bendiciones en esta nueva mañana.
0: Está aquí la colección 13 años. ¿No?
3: Le saluda Robert Rojo del departamento La Guajira. Quiero pedirle el favor y me complazcan con la canción El Último Beso de Diango.
0: El último, el primero.
3: Como siempre,
0: el
3: como primer. Todos los días, yo escucho la voz de Colombia. Bésame.
1: El último, sí, es de pollo.
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0: mejor manera de comenzar la mañana es con Bésame las Mañanas, con fe en Dios, que todo saldrá perfecto. Y por eso en La Voz de Colombia, Bésame, haciendo las 6:26, llega la frase del día en la voz de Dayana Gutiérrez.
1: Camina, aunque no veas todo el mapa completo, Dios es quien guía tus pasos.
0: De la mano.
1: Así estamos, de la manito.
0: Hay una reflexión por ahí donde van caminando Dios de la mano con una persona en la arena, ¿cierto?
1: Sí.
0: Entonces se ven las huellas de los dos, uh-huh. ¿Cierto? De repente el hombre se siente solo y ve que a su lado nadie camina con él. Hmm. Entonces cuando dice, Dios, ¿pero por qué me soltaste? Y él dice, no, yo nunca te solté. Esas huellas que ves son las mías porque te llevaba cargado.
1: ¡Qué belleza!
0: ¿Me repite por favor la frase?
1: Camina aunque no veas todo el mapa completo. Dios es quien guía tus pasos.

Caminante, son tus huellas el camino y nada más. Caminante, no hay camino, se hace camino al andar. 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
0: Camilo Sesto, Amor a Mar, 6:34. 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
0: 6:37, Dayana, ¿cuál canción debes desde el martes?
1: Bella sin alma.
0: Ah, de Ricardo Cosiaca.
1: ¿Cómo le parece? Qué vergüenza con nuestro oyente, pero aquí está entonces.
0: Ya viene el invitado de hoy, ¿no?
1: Ay, sí, son las 6:37.

0: 6:41, La Voz de Colombia, bésame, las 6:41. Le cumplimos la...
1: Ah, sí, ya saldada la deuda.
0: Bueno, yo creo que el invitado especial de hoy, todas las mañanas antes de las 7, pues Dayana nos sorprende. Con el invitado que los mismos oyentes le van programando y ya con mucho cariño, pues poco a poco los va teniendo en cuenta y permitiendo que nosotros los escuchemos. Hoy tenemos un invitado muy especial. ¿Damos pistas o de una vez decimos Dayana?
1: Pistas, Andrita, pistas. Ayúdame dando pistas tú también.
0: Bueno, pistas. Argentino él. Argentino él. Aunque vivió toda mucha vida, parte de su vida en México.
1: Así es.
0: Estaba en Miami también, que tenía su estudio musical. ¿Qué más decimos de? Así como pistas.
1: Coqueto en el escenario.
0: Muchísimo.
1: Ya no está con nosotros desde el 2022.
0: Pero muy fiel a su esposa.
1: Ah, sí,
0: fue
1: sí, fiel sí. A su,
0: fue, porque que, ya está en el cielo.
1: Lo que pasa es que de la coquetería era la chispa que él tenía en escena.
0: Claro, claro.
1: Pero enamorado de su esposa totalmente. No está con nosotros desde el año 2022, tristemente.
0: Sí, ya no está aquí, dicen que murió víctima del COVID.
1: Uh-huh.
0: Bueno, ya no, ya creo que con eso ya le dijimos todo.
1: No, pues
0: COVID,
1: ya que
0: Argentino,
1: más pistas.
0: México, que fue serio, fue respetuoso con su esposa, que la consideró que fue la ladrona de su corazón.
1: Ah, no, ya.
0: Pues ahí les acaba de dar una pista muy, muy grande, ¿no?
1: Muy grande, pues Andrito, nuestro querido artista invitado para hoy y recordado con todo el alma y el corazón, inició su carrera musical a los 17.
0: En Santa Elena.
1: Ay, qué belleza, qué rico, sí, estar allá.
0: Sí, sí.
1: Con un tinto en la mano.
0: Aún no nos han dicho quién es. 302-2729-949.
1: Estamos esperando que ustedes nos digan. Mientras tanto, yo les voy contando. Él inició su carrera musical a los 17 años. Muy jovencito él. Pues el nombre real lo voy a decir, sin decir el nombre artístico.
0: Bueno.
1: Su nombre real, para que vayan entonces teniendo un poquito de idea, Miguel Atilio Bocadoro Hernández.
2: Buen día, Luis Aguirre. El artista es Diego Verdaguer.
1: ¿Eh?
2: Diego Verdaguer, señores. Voz de Colombia, bésame.
0: Excelente, excelente.
1: Son muy pila, de verdad, sí. Cuando yo les dije el nombre real, yo decía, no, pues uno a veces le dicen ese nombre y uno dice, no tengo ni idea. Diego Verdaguer, nuestro invitado de hoy, pues recordándolo con esas lindas canciones, Andrito, además, se nos arruga el corazón un poquito saber que él ya no está con nosotros. Es inevitable.
0: Esta fue una su última producción cuando hizo Mexicano hasta las Pampas.
1: Tío. Mexicano hasta las Pampas. Sandrito, es que incluso ya en sus últimos días, bueno, que estuvo en esa producción y todo esto, se fue muy de la mano con México, tuvo muchos años incluso que quiso México y que incluso adoptó el vestido de ¿cómo le dicen?
0: De charro. Se sentía mexicano más.
1: Así es, Sandrito.
0: También tiene cédula colombiana.
1: Ay, qué bonito, en serio, sí, esa sí no me la sabía.
0: También tiene cédula colombiana.
1: Ay.

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1: Oscar Salazar también dijo, Diego Verdaguer.
2: Eso está muy bien. El legendario festival del año 1970, en marzo, viajó a México para representar a Argentina en el Festival de la Canción Latina. En ese mismo certamen compitió contra un joven llamado José José, quien paralizó el mundo interpretando ¿cuál?
1: ¿Cuál interpretó?
2: El Triste, nada más y nada menos.
1: No, esa no me la sabía, ya no, gracias.
2: Con todo el gusto, Sandrito. Pues, el amor de su vida y además socio creativo. Conoció a Amanda Miguel a mediados de los 70. No solamente formaron una de las parejas más icónicas de la música romántica, sino que Diego fue el productor principal de los discos más exitosos de Amanda Miguel.
1: Así es.
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2: Después de tener tanto éxito con esa producción de Amanda Miguel, pues ellos decidieron abrir su propia disquera independiente en el año 87, recuperando los derechos de sus canciones maestras y manejando sus propias producciones desde ese entonces, Sandrito y oyentes. Su canción fuertísima, fuertísima, Sandrito.
1: Sí.
2: Es muy sentimental, es muy recordada y es Volveré del año 1975.

fue la canción que lo catapultó a la fama internacional y es una adaptación de una canción italiana. Esa es la versión en español. Y el sencillo vendió más de 5 millones de copias y lo convirtió en una figura indispensable de la balada en español.

0: Sandrito, y estábamos hablando de la canción La Ladrona, que fue la pista clave para que pudieran saber de qué artista estábamos hablando. Esta canción corresponde al año 1981, inspirada en una historia de amor, en esa gran historia de amor con Amanda Miguel. Pues Diego confesó en diversas ocasiones que la letra nació porque ella fue la ladrona que le robó el corazón. Es uno de los temas más coreados de su repertorio. Esa es una de las canciones que debe ser muy dedicada ahorita en Amor y Amistad.
1: Total.

una canción, Sandrito, que descubrí por acá, que incluso fue y ocupó el número uno en los Billboard Hit en Estados Unidos y también en Puerto Rico. La canción no es muy nombrada, pero se llama Pájaro que comió voló. Esa canción logró posicionarse incluso en el número uno en Estados Unidos y en Puerto Rico, o sea que sí fue muy importante en su carrera musical. Y el giro ranchero, pues como les estábamos contando, en el 2009 Diego Verdaguer dio un giro radical a su carrera al adentrarse un poquito más en la música la ranchera de la mano de su gran amigo Joan Sebastián, quien le produjo y compuso temas emblemáticos para el álbum mexicano Hasta las Pampas. En ese álbum conocimos Voy a Conquistarte, por ejemplo, maravillosa canción, es que empieza muy bien, Sandrito, demasiado mexicano.

0: Fue tan importante esta producción que incluso ganó 2 nominaciones al Grammy Latino en el 2009. ¿Cuáles nominaciones? Mejor álbum de música ranchera y mejor canción regional mexicana, siendo un argentino, Sandrito.
1: Esta es la que estabas hablando hace un instante, que estabas mencionando.
0: Pájaro que comió voló.
1: Pájaro que comió voló. Uh-huh. Aquí mirando el archivo romántico de La Voz de Colombia, a veces me lo pude localizar. Estaba muy joven allí, Diego Verdaguer. Siempre con su melodía muy romántica.
0: Muy,
1: ¿no?,
0: linda.
1: Ese álbum se llamó Estoy Celoso, que además fue producido por él. ¿Y sabe también quién lo produjo con él?
0: ¿Quién?
1: Roberto Livi.
0: ¡Wow, Sandrito!
1: Tenía todo para ser exitoso el álbum.

0: por ahí.
1: Es impresionante el giro que dio en su carrera. Mira que al inicio era muy romántico, muy balada, y ya después cuando, bueno, antes de morir, ya iba más por el lado ranchero. Pues, tras el éxito de sus últimos proyectos, decidió viajar a Los Ángeles, en California, para pasar las festividades de Navidad y Año Nuevo con calma y en descanso. Sin embargo, en diciembre contrajo COVID-19, enfermedad que se complicó y lo llevó a ser hospitalizado, provocando su fallecimiento el 27 de enero del año 2022. A sus 70 añitos.
2: Diego Verdaguer.
1: Invitadísimo el día de hoy, jueves 17 de septiembre.

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1: 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Gente linda, un abrazo gigante para todas y para todos. Dios los bendiga. 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
1: La Voz de Colombia, Bésame, 6:56. 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Los éxitos que marcaron generaciones en escena. Ana Gabriel, que está pues bien representada por Liliana Rodríguez. Mara Ortiz va a interpretar las canciones de Rocío Dúrcal. 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
2: Son las 7 en punto. 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

0: Gracias, Pablo, por contarnos esta historia. Dice que me puede, por lo menos pueden colocar la canción Tanto Amor de Manolo Galván. Dios me los bendiga, los queremos mucho. Un abrazo, gracias por estar ahí. Hola, Sandra, un abrazo. Bienvenida, buenos días.
1: Buenos días, Andrito, Dayana, días. ¿Cómo están? Feliz gracias. Día a todos. Sandrito, tan amable para saludar a Camilo Amaya, compañero de nosotros que está cumpliendo años el día de hoy.
0: Camilo Amaya.
1: Está un poquito bajito, entonces para ver si me le pone un mensajito, Camilo, por favor, de claro. parte de Albert, Ana, Patricia, Eduard, que los cumpla muy feliz el día de hoy. Y aquí estamos acompañándolo.
0: Listo, Camilo.
1: Gracias, yo escucho Bésame 94.9 FM.
0: Camilo, que Dios te manda a decir que te quiere más que ayer, pero que menos que mañana, Camilo, y que te dediques a ser feliz, Camilo. Que los problemas se encarga él. Si el problema tiene solución, ¿para qué se preocupa? Y si no lo tiene, ¿para qué te preocupas, Camilo? ¡Un abrazo!
2: Muy buenos días, Sandrito, Dayanita. Que Dios me los bendiga a ustedes, a sus familias, a sus compañeros de trabajo. Ahorita que mencionan a Diego Verdaguer, hay un tema muy bueno que sonó, que llama Yo no lloro por llorar. Los estoy saludando desde acá de la ciudad de Pasto. Que Dios me los bendiga por ese lindo programa y que sigan triunfando. Me colocan el temita. Bésame.
0: Un abrazo. Muy buenos días. Me gustaría escuchar, porfa, Amor se escribe con llanto. O Cuando voy por la calle, de Claudia de Colombia. El buen gusto de los oyentes de La Voz de Colombia. Bésame.
3: Hola, Sandrito y Dayana. Muy buenos días. Sandrito y Dayana, ustedes son tan amables. Hacerme un favor de colocarme el disco de Manolo Galván que titula Para Nadie Más Tengo Amor. Muchísimas gracias, Sandrito y Dayana. Un feliz día. Dios lo bendiga. Gloria de Titi.
0: Para Nadie Antioquia. Más Tengo
3: Chao,
0: Amor.
3: Chao, gracias.
0: Me suena que es de Mateo Balboa. Estoy seguro que es de Mateo Balboa. Para Nadie Más Tengo Amor. Muy bien. La Voz de Colombia, Bésame 94.9. Dice, buen día, equipo Voz de Colombia, bésame, cordial saludo desde Bello, Fabián Álvarez. Ando, ¿me puedes colocar, por favor, tus canciones? Como quisiera decirte y a tu recuerdo de Los Ángeles Negros. Listo, Fabián. Gracias por ser parte de la familia de la Voz de Colombia, bésame. Buenos días.
4: Buenos días, Voz de Colombia. Dayana, don Sandro, para programar un temita de Monjes. Brindo por tu cumpleaños. Muchas gracias. Que tenga un feliz día.
0: Brindo por tu cumpleaños de Aldo Monjes. Muy bien, sí, tengo más oyentes por acá. A ver qué dicen. 302-2729-949. Marlene, buenos días.
5: Hola, buenos días, mesa de trabajo. Espero que estén muy bien, Sandrito. ¿Usted me puede hacer el favor de regalarme este tema que escuché en la mañana de Roberto Carlos?
0: ¿Cuál?
5: Se llama No te apartes de mí. Gracias. Casi no se escucha en la emisora ese tema. Bueno, muchas gracias, bendiciones. Chao, feliz mañana. Yo escucho a Bésame.

0: Amor se escribe con llanto, Claudia de Colombia. Es la voz de Colombia, bésame, 7 de la mañana, 16. 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
0: Un oyente le pidió a Janet como invitada. Ay. Y otro le pidió el favor que le colocara Yo No Lloro Por Llorar, de Diego Verdaguer.
1: Sandrito, esa canción eriza, sí. La verdad.
0: La voz de Colombia, ¿ves?

0: Que los cumple feliz. Aldo Monques en Aguante Colombia, ¿ves?
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0: La culpa fue del primer beso que le di. Diango, en La Voz de Colombia, Bésame, 7:30 a.m.
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0: Chayanne
1: está presente en nuestra Voz de Colombia, Bésame, y también va a estar presente en la ciudad de Medellín este 19 de noviembre en el Davi Arena, Sandrito, muy confirmado porque va a llegar con su gran gira, Bailemos Otra Vez Tour. 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Nuestro astro boricua ya está preparando todas las coreografías, está preparando toda esa elegancia, sobre todo, y ese espectáculo cargado de mucha energía. Así que apuntadísimos, confirmados para el 19 de noviembre en el Davi Arena.
0: Con Chayanne ya viene la tarea para hoy.
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0: Chayanne.
1: Lindo.
0: Esta canción se llama Sueño Perdido, con los grandes éxitos de Chayanne, aquí en La Voz de Colombia. Bésame en esta hermosa mañana que nos regala Dios, que es la mañana del jueves 17 ya de septiembre del año 2026.
1: Sandrito, ya en este momento entonces...
0: La tarea para hoy.
1: Se llegó.
0: Llega la tarea para hoy en la voz de Dayana Gutiérrez.
1: Mucha atención, que tus inseguridades no se roben la capacidad de seguir brillando, mis bellos oyentes y mi Sandrito querido. Ojo con eso. Que tus inseguridades no se roben la capacidad de seguir brillando.
0: Es que las inseguridades, Dayana oyentes, son pensamientos saboteadores que si les damos el control, actúan como un velo que oculta nuestro verdadero potencial, talentos y esencia. Bueno, hay que aceptar que todos tenemos miedos también.
1: Es verdad.
0: Pero elegir actuar a pesar de ellos.
1: Eso sí.
0: Hay que actuar.
1: Hay que dar ese primer paso.
0: Claro, es lo que nos permite mantenernos auténticos y poder seguir avanzando.
1: Así es.
0: El brillo no proviene de la ausencia de dudas, sino de la valentía de continuar mostrando quién eres y lo que vales.
1: Totalmente de acuerdo, Sandrito.
0: Tarea para hoy.
1: Que tus inseguridades no se roben la capacidad de seguir brillando.
0: Al estilo de Bárbara y Dick, brilla el sol. Y tú eres un sol. En serio que eres un sol.

0: brilla el sol en nuestro corazón. Cuando brilla el sol, la alegría vuelve a renacer. No dejes que se apague tu brillo.
1: Nunca.
0: Como la tarea que nos regaló hoy Dayana Gutiérrez.
2: Va contigo en todo momento.
0: 24 horas del día, Dayana, ¿verdad?
1: Siempre en el corazón.
0: Todo el amor y la amistad en el mes de septiembre.
2: Que acompaña tus sentimientos.
1: Bésame.
0: En las mañanas.
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0: En las tardes también.
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0: Llenamos el espíritu, Dayana.
1: A las 7 de la mañana, 39 minutos, muy de la mano con la tarea, por supuesto.
0: Total,
1: pues
0: muy inspirada en la tarea.
1: Sí.
0: ¿Tiene la tarea a la mano?
1: Sí, mi Sandrito, por supuesto. Hay que repetirla porque hay muchos pensamientos que nos frenan. Que tus inseguridades no se roben la capacidad de seguir brillando.
0: Un viejo maestro y su joven discípulo caminaban por el bosque cuando el sol comenzaba a ocultarse. El joven, abrumado por las dificultades de la vida y las constantes críticas de los demás, rompió el silencio. Maestro, me siento cansado. Intento hacer las cosas bien, ayudar a otros y mejorar cada día, pero parece que el entorno siempre encuentra una forma de apagar mi entusiasmo. Las envidias, los problemas y las malas intenciones de la gente me están consumiendo. Siento que mi luz se está apagando, maestro. El maestro escuchó en silencio. Continuó caminando y se detuvo frente a un árbol de luciérnagas, uh-huh, o cucuyos, que le dicen también por ahí. Uh-huh. Esos que tienen pues su lucecita que alumbra en la noche. Se agachó y recogió a una pequeña luciérnaga entre sus manos y le pidió al joven que la observara. Mírala, dijo el maestro. Es diminuta y muy frágil. Ahora mira a tu alrededor. La noche está cayendo y la oscuridad es inmensa. Dime, ¿la oscuridad apaga a la luciérnaga? No, maestro, respondió el joven. Al contrario, cuanto más oscuro está el bosque, más brilla su luz. Exactamente, sonrió el maestro. La luciérnaga no le pide permiso a la noche para brillar, ni se queja de la oscura que está la situación. Simplemente cumple con su naturaleza. Su luz no depende de lo que ocurre afuera, sino de lo que lleva adentro. El maestro liberó al pequeño insecto y continuó. Muchos seres humanos cometemos el error de condicionar el brillo interior a las circunstancias externas. Si el día es bonito, si le sonríen los amigos, si los amigos le hablan, si alguien los critica, se amargan si el entorno es hostil, se apagan. El actuar así, le entregas el control de tu paz a los demás. El joven bajó la mirada, comprendió el mensaje. El maestro colocó una mano sobre su hombro y concluyó: las dificultades y las personas negativas son como en la noche oscura. No están ahí para apagarte, sino para hacer el escenario donde tu luz se note más. Porque hablábamos de María ahorita. Ella hace que su luz se note más en estos momentos oscuros.
1: Es verdad.
0: Tu deber no es caminar en la oscuridad del mundo, sino asegurarte de seguir brillando a pesar de ello. No dejes que la sombra de otros apague tu propia esencia.
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1: Las 7 de la mañana, 49 minutos.
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1: 7:49.
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2: Linda mañana de jueves. 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

0: Como quisiera decirte, Los Ángeles Negros, voz de Colombia, bésame. 302-2729-949. Dayana Gutiérrez.
1: Y Sandro Alberto Muñoz.
0: Somos Alma.
1: Mucho corazón.
0: Para una vida que son ustedes los oyentes de la voz de Colombia, bésame, que son los mejores del mundo. Estamos oyendo también de Los Ángeles Negros a tu recuerdo.
1: Ay, qué canción sueltas tan bellas. Sí,
2: buenos días, la voz de Colombia. Deseo se encuentre muy bien. Quisiera solicitarles, de ser posible, la canción Agradecido del Puma.
0: Gracias.
2: Un abrazo.
1: Del Puma.
2: Un excelente día. Dios los
0: bendiga. Agradecido del Puma.
2: La voz de Colombia.
3: Yo también.
0: Ay, qué bonito.
1: Ay, hermosa. Ay.
0: Agradecido del Puma.
1: Agradecido del Puma.
4: Buenos días, Andrito y Dayanita. Bien.
1: Sí.
4: Me hace favor, me colocan Tarde de Rocío Dúrcal.
1: Sí.
4: Y Perdóname si una tonta de Tormenta.
1: Listo.
4: Un feliz día les deseo.
1: Igualmente para ti, hermosa.
0: 8 de la mañana en Colombia, 2 minutos. Pues se llama Agradecido.
1: Agradecido de nuestro querido Puma, gran artista.
0: Por aquí dice, buenos días, hermanazo, y la compañera Dayana, acá el viejo Winnie Pooh desde Santa Cruz. Un lindo amanecer, un saludito para mi señora Vanessa, Camilo Despachador, Ángel de la Despachadora, que tengan un lindo día. Está viendo por acá, hijo de Ramera.
1: Listo.
0: Juan Felipe dice, buenos días, voz de Colombia Besa, me quiero felicitarles por su programación. Yo quisiera saber, Dayana, ¿dónde saca toda esa información de los artistas?
1: Tan bellos. No, pues es que imagínense que yo me disfruto tanto lo que hago que cuando salgo de acá, yo tengo que seguir investigando nuestros artistas, conocerlos mucho más, y obviamente amo demasiado cuando mi lista se va nutriendo con esa sugerencia de cada uno de mis oyentes que me dicen, quiero este.
0: Sí, con lo que me pues yo quisiera que tú, Diego Verdaguer.
1: Listo.
5: Y todo cuanto diga.
6: Voz de Colombia, muy buenos días con Fabio.
0: Hola, Fabio.
6: Sandro, Dayana.
1: Hola.
6: Tengan un lindo día. Si están amables, me pego placer con la canción Te Juro Que Te Amo de Los Terrícolas. Muchas gracias.
0: Dice, hola, buenos días. Quiero que me feliciten a Sandra Rodríguez en su cumpleaños. Que Dios la siga iluminando y protegiendo. Que los cumpla feliz. Gracias, los quiero mucho.
1: Un abrazote. Feliz cumpleaños.
0: Dice, buena noche, buen día para ustedes. Los amo. Se llama María Pupo, se ilumina ya por acá.
1: María, un abrazote.
7: Buenos días, Sandro y Dayana.
1: ¿Qué más?
7: ¿Cómo están?
1: Muy bien.
7: Quería pedirles un tema de Nicola Di Bari, que se llama He Sabido Que Te Amaba. Es el mismo tema que hizo Javier Solís en Bolero Ranchero, pero nunca lo he escuchado en la voz de Colombia, en la voz de Nicola Di Bari. Oh. Muchas gracias. Un buen día.
1: Listo.
8: Muy buenos días, voz de Colombia, Sandrito, Dayanita.
1: La hermosa.
8: Espero que hayan amanecido muy bien, agradeciéndole a Dios por un día más de vida y también dándole gracias a Dios por su compañía. Mil gracias. Sandrito, Dayanita, quisiera pedirle el favor si ponen la canción de Marco Roberto, Amor, Amor, Amor.
1: Claro,
8: gracias,
1: sí.
8: Dios los bendiga.
0: Estamos debiendo tu recuerdo, entonces, Dayana.
1: Divina canción en este momento, Sandrito. Ya son las 8 de la mañana, 5 minutos.
0: Ya vino mal.
1: Ya llegó madrugada.
0: Pollos a la fuga enseguida.

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1: Ya son las 8 de la mañana, 8 minutos, en La Voz de Colombia. ¿Ves? Me está Rocío Dúrcal por acá solicitada con la canción Tarde, pero todavía está tempranito, no corran tanto. 8 minutos.

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0: Sandrito, Diana, buenos días.
1: Hola,
0: soy
1: buenos
0: Luis
1: días.
0: Cano, reportando sintonía del Poblado.
1: Para
0: felicitarlos
1: todo?
0: Por maravillosísimo programa. Si es tan amable, me podrías complacer con el disquito de Daniel Velázquez, Bonita Niña.
1: Listo.
0: Y de Leo Dan, Por un Caminito. Un saludo muy especial para usted, Sandro Alberto Muñoz. Y a felicitarlo por ese maravillosísimo programa. Lo llamo desde el Poblado.
1: Un abrazo para ti, muy muy grande. Gracias por escuchar siempre La Voz de Colombia. Bésame, buenos días.
2: Hola, muy buenos días, La Voz de Colombia.
1: ¿Cómo estás?
2: ¿Me pueden regalar por favor la canción Me Hace Falta Una Flor de Pimpinela?
1: Pimpinela, claro.
2: Saluditos desde el Carmen de Viboral. La Voz de Colombia, bésame.
1: Cuando uno lo tiene, cuando lo tiene uno todo, lo material, pero hace falta una florecita, qué importante, ¿cierto que sí? A las 8 de la mañana, 17 minutos, La Voz de Colombia, bésame, los escuchamos a través del 302-2729-949. Buenos días.
3: Buenos días, Sandro, buenos días, Diana. Mi nombre es José Arrecosto, sintonía de acá del municipio de Bello, y quisiera escuchar Poemas del Alma de Manolo Galván.
1: Ay, qué lindo.
3: Escucho La Voz de Colombia, bésame, que Dios me los bendiga, un feliz día.
1: Hagamos una cosa entonces, aprovechando que lo acabamos de escuchar con Hijo de Ramera, ¿qué tal si entonces lo seguimos escuchando con esta linda canción que también nos dejó marcaditas en el corazón? 8:18 minutos en Bésame en las Mañanas.

0: Y seguiremos siempre contigo. Ya son las 8 de la mañana, 22 minutos, y es un momento muy especial porque empieza a oler como rico, como a buñuelito, pero también con chocolatico, y no solamente eso, porque cuando llega ese olor tan rico, tan delicioso en la mañana, es porque yo sé que ha llegado una visita que queremos especialmente en La Voz de Colombia. Bésame, porque trae muy buenas noticias. Así que oficialmente las 8:22 minutos, momento de saludar a don Rodolfo Lara. Muy buenos días.
1: Dayana, muy buenos días para ti y para todos los oyentes.
0: ¿Cómo estás, don Rodolfo? ¿Cómo está hoy jueves? Mire ese solicito tan lindo.
1: Está muy bien, gracias a Dios. Bueno, vamos a tratar de mejorar aquí un poquitico el sonido. Ah, ya, por ahí
0: sí.
1: Pero ¿sabes qué es lo que huele bueno?
0: ¿Qué fue?
1: No es el vinilo.
0: ¿Qué es?
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0: Maravilloso.
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0: Claro, esa semana es muy importante sorprender.
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1: 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Dos regalos en el día de hoy, Dayana.
0: Es maravillosa noticia para nuestros oyentes que justamente se están preparando para este fin de semana que tiene que ver con amor y amistad. De pronto no saben qué obsequiar, qué regalar, cómo sorprender. Por eso llega entonces don Rodolfo Lara con esa gran solución que es muy importante, por supuesto. 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
0: Vamos a mejorar por acá la comunicación entonces con don Rodolfo Lara para poder disfrutar de ese gran regalo también y esas buenas noticias que nos trae para poder compartir con nuestros oyentes. Este fin de semana yo sé que todos ustedes están ahí pendientes. Bueno, yo tengo que sorprender a mi pareja, ¿cómo lo hago? Hay que llegar con regalitos, sobre todo con mucho amor, porque lo más importante es que haya amor. 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
0: A don Rodolfo Lara, muchas gracias en esta linda mañana de jueves. Buenas noticias entonces. Ya son las 8:29 para que canten entonces esta canción de Diego Verdaguer.

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1: 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Son las 8 de la mañana, 33 minutos.
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0: las veces que necesitamos esas flores, sobre todo en esta semana de amor y amistad. Muchos están ya preparando ese ramo de flores bonito, mi querido Mikey.
1: Bésame.
0: Buenos días.
1: Todos necesitamos una flor, no solamente sí. Las mujeres.
0: No, también los hombres.
1: Que nos sorprendan con un chocolatico, una florecita, que nos sintamos amados, queridos. Eso también es muy bonito. Bésame.
0: Es que incluso los que dicen, pero es que a mí no me gustan las flores. Yo he visto que hay ramos de
1: hamburguesitas. De cervezas, así, diferentes. Lo importante es el detalle, mi querida Diana. Diana, buenos días.
0: ¿Cómo amaneciste?
1: Feliz, radiante. Hoy llegué un poquito tarde, 36 minutos después, pero lo importante es que llegamos. Menos mal, no está Sandrito para que no me regañe. No. Pero estoy seguro que mañana me va a regañar.
0: No, yo voy a decir, él sí pasó. Él sí vino.
1: Ah, sí, porque donde no pase, claro. Dios, ¿quién se aguanta ese siriri
0: toda
1: mañana?
0: Toda la semana.
1: Donde escuche y diga que le dije siriri, me va a regañar mañana.
0: No, es que usted por todos lados se gana.
1: Pero es que es con amor, lo queremos sí, mucho. O sea, Sandrito sí. Es nuestro papá, es como esa persona que uno molesta con amor, con cariño. A las personas que uno más bullying cariñoso le hace es porque más la quiere. Ya va a decir mañana que le hice bullying, pues, usted no puede contar esas cosas allá.
0: No, yo no le voy a contar aquí, nadie está escuchando.
1: Ningún
0: nada.
1: Oyente, nadie sabe nada. Son las 8 de la mañana, 37 minutos. Saludamos a la gente de New York, United States of America.
0: Ay, ¿y cómo está el clima por allá?
1: Está fresco, lo más de bueno. Está a 24 grados. Allá es una hora más. Son las 9 de la mañana, 37 minutos. Y me pasó algo muy especial, Diana, cuando fui a vacaciones a Nueva York y entré a una tiendita en Brooklyn y estaban amplificando la voz de Colombia. La estaban escuchando por internet.
0: Yo
1: grabé el video y te se lo mandé a David Montoya. David, los están escuchando.
0: Sí. Y bien
1: súper lindo. Durísimo. Y sin darme cuenta, era como una tienda colombiana.
0: Seguramente ya nos están escuchando en este momento.
1: Y vendían empanadas, señora.
0: ¡Ay, qué rico!
1: Bueno, tengo una canción.
0: ¿Cuál es?
1: Salvatore Adamo.
0: Ajá.
1: Tu amor de noche me llevó la noche. Este señor tiene la música más espectacular del mundo. Canciones como Cae la nieve, Mañana en la luna, Mi buen rol, Es mi corazón. Es esa música espectacular con la que muchos crecimos. Y pues les quiero regalar esta canción. La veo como embalada, como desempolvando
0: no
1: el vinilo.
0: Pero sí, es una canción
1: La noche.
0: Sota. Canción sota con esa elegancia que él tiene en esa voz tan divina.
1: No, y en vivo como canta de bien. O sea, no desafina, es un maestro. Esa elegancia que siempre ha tenido. Una carrera bonita, sin escándalo. Escándalos. Sí. Ahora ha estado haciendo uno que otro concierto por allá en Francia. Ha estado un poco retirado de los escenarios, pero sigue vigente y esa voz nos va a recordar siempre.
0: Dirá que ya tantos años dándolo todo en el escenario, ya es momento de disfrutar escuchando esas canciones en las diferentes emisoras y sobre todo en la voz de Colombia.
1: Ay, no, eso aquí no va a dejar de sonar. Mientras nosotros estemos aquí sentados, Diana, esta música la vamos a defender a capa y espada y va a seguir sonando siempre en nuestros corazones.
0: Totalmente de acuerdo, mi querido Mike. Así que gracias por traernos semejante canción.
1: Canción sota a las 8 de la mañana, 39 minutos. 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

Qué tremenda melodía nos trajo Mike Cardona en esta linda mañana de jueves, 8:42 minutos. 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Ya son las 8:43. Va avanzando muy rápido esta mañana, sale el solecito delicioso. Aprovechen para poder disfrutar de ese paisaje tan lindo y ese cielo que nos abraza a través de este rayo de sol. Daniel Velázquez, solicitado con Bonita Niña, canción que recordamos en esta hora.

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2: Por un caminito escuchando a Leo Dan, entonces ya vienen los tips de Diana. Ya son las 8 de la mañana, 47 minutos.

Cuando nos vamos junticos por este mismo caminito, nos encontramos en La Voz de Colombia, Bésame 94.9, preparadísimos para escuchar esos tips de Dayana que vienen además muy recargados de bonita energía, de bonitas palabras, de concientizarnos un poquito, porque a veces nos tenemos que aterrizar nosotros mismos. Hoy los tips de Dayana hablan de cómo restar el autosabotaje. Primer tip, separa los hechos de los sentimientos. Sentir inseguridad no significa que seas incapaz. Eso significa que estás vivo, es normal. Cuando aparezca el sentimiento o el pensamiento, no voy a poder, pregúntate, ¿qué evidencia hay real y objetiva que tenga el yo no puedo? Separa la emoción de tus habilidades reales. Segundo tip, lleva un registro de tus logros pasados. La mente olvida rápido las victorias cuando entra en pánico. Ten a la mano una lista de situaciones difíciles, muy difíciles, que a veces se nos presentan, de pronto, pues para poder decir, ve, yo ya superé una situación así tan difícil, ¿por qué no voy a superar este momento? Metas alcanzadas o retos en los que debes demostrarte tu capacidad. Y tercer tip, sustituye la búsqueda de perfección por el avance. El perfeccionismo es una de las formas más comunes de autosabotaje. Exigirte hacerlo impecablemente o a la primera solo exagera el parálisis o lo genera incluso. Apunta a completar la tarea y ajustar en el camino poco a poco. Y también entrena el diálogo interno. Ese diálogo interno es demasiado, demasiado importante. Y frenar el diálogo interno negativo aún más. Observa cómo te hablas cuando dudas. Si no lo dirías a un amigo o a un colega, pues tampoco te lo digas a ti. Tampoco seas tan, digamos, duro contigo mismo. En vez de decir, no soy capaz, no eres bueno o qué vas a hacer, mejor dite de una vez en este momento. Si lo tengo en mente y si lo estoy soñando, es porque soy capaz. Y así con toda la suerte del mundo sabemos que vamos a lograr todo lo que queremos. A ese autosabotaje hay que decirle no, no, no, no, no. Qué suerte que

0: Es suerte contar con los mejores oyentes en La Voz de Colombia. 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
6: Son las 8 de la mañana, 57 minutos en La Voz de Colombia. Bésame. 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
6: En La Voz de Colombia, Bésame, 8:58 minutos. 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
6: 9 de la mañana con La Voz de Colombia. 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
6: A las 9:04, ¿cómo les parece que llevamos un buen ratico por acá pendientes con una deuda de una oyente que queremos muchísimo, que hace, bueno, hace un ratico, hace minutos, nos había dicho que quería escuchar la canción 13 años de éxito de Oscar Golden, y me dijo, se olvidan de mi canción, ¿cómo se te ocurre? Empezando esta hora musical entonces, recordamos esta bonita voz desde el cielo con este gran éxito además. 9:05.
34: Señoras y señores, con ustedes, 13 años de éxito.

0: Definitivamente, después de escuchar esos grandes éxitos de Oscar Golden, uno confirma que hay canciones que nunca, nunca pasan de moda y que además tienen esa magia que uno recuerda un lugar, una persona. Uno vuelve a sentir eso que uno sintió cuando empezó a escuchar a Oscar Golden. La Voz de Colombia, Bésame, continuamos con todos ustedes en esta linda mañana de jueves a las 9:11. Sandro Alberto Muñoz, Mari Willis, Diana Gutiérrez, en esta hora musical que por supuesto empezamos con grandes éxitos y que también con los mejores oyentes que nos están acompañando a través del 302-2729-949. Tengo varias canciones pendientes. Está Amor, Amor de Marcos Roberto. También tengo Por Acá Te Juro Que Te Amo. Está Perdóname He Sido Una Tonta también, para que no piensen que se me está olvidando las canciones. Aquí están listicas, listicas para que las estemos disfrutando en el transcurso de esta linda mañana. Muy buenos días.
1: Hola, Sandrito y Dayana. Claro, sí, tenía razón. Me equivoqué al pedir el disco.
0: ¿Cuál?
1: Es por Mateo Balboa. Para Nadie Más Tengo Amor. Ah. Suena mal y me lo pueden hacer el favor de colocármelo. Muchísimas gracias. Gloria desde acá de Titiquirí, Antioquia.
0: Listo, mi hermosa Gloria. Un abrazote, buenos días.
2: Dayana, buenos días, buenos días. Aquí con el viejo Winnie Pooh reportando aquí sintonía en La Voz de Colombia, Bésame. Dayanita, me hace un favor. Claro. Le paso un saludito tan amable a mi señora Vanessa Mejía.
0: Sí.
2: Y a mi hijo Emanuel Barrera. Que Dios los bendiga.
0: Qué lindos. Ay, tan bellos esos saludos de la familia. Muy buenos días.

0: Hola, muy buenos días. La voz de Colombia, Bésame.
1: ¿Cómo
0: Espero estén
1: estás?
0: súper bien. Feliz y bendecido día.
1: Igualmente
0: Si me
1: para ti.
0: podrían complacer con la canción de la familia. Un abrazo.
1: Pimpinela, entonces también por acá solicitado en la emisora de la familia. 9:13 por acá está entonces Marcos Roberto saldando esta deuda, por supuesto. Amor, amor, amor. 9:13.

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1: Y en La Voz de Colombia, Bésame, pensamos en todo, porque somos la emisora de la familia. A las 9:17 minutos, por acá, Mari Willis y Mikey Cardona nos traen algo muy especial de información, de interés, que por supuesto a todos nos debe importar. Así que, Mari Willis y Mikey, ¿qué nos van a contar en esta linda mañana?
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0: 94.99 de la mañana, 22 minutos. Lo que tampoco dudamos es la importancia de dormir y descansar como Dios manda. Ustedes han escuchado ese dicho que dicen, durmió como un bebé. O mejor dicho, descansé tanto que no me di cuenta en qué momento me quedé dormida. Eso es importantísimo, mis hermosos oyentes, porque el descanso tiene que ver mucho con esos dolores de cabeza que a veces se nos presentan en el día. Eso quiere decir que no estamos descansando bien. O incluso también esos diferentes dolores de espalda, ese cansancio físico, pero también viene el cansancio mental. Bueno, Diana, ¿por qué nos está hablando de dormir? Es que dormir bien es uno de los pilares de la salud. Durante la noche, mientras descansas profundamente en ese silencio, tu cerebro se reorganiza y tu cuerpo además se recupera. Esa palabra es muy importante. Tu organismo activa procesos naturales de reparación que te ayudan a enfrentar el día con más claridad, a disminuir riesgos cardiovasculares, dolores neuromusculares, los dolores de cabeza, como les estaba contando, los dolores de espalda, también a disminuir ese cansancio físico y mental. 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
0: Las buenas noticias que estamos compartiendo en esta linda mañana, 9:24 minutos, que no se les haga tarde.

0: linda canción que recordamos, Los Terrícolas desde Venezuela. Ya son las 9:31 a.m. Oyentes que están por acá en el 302-2729-949.
1: WhatsApp, Bésame.
0: Hola, ¿qué más?
2: Buenos días, la voz de Colombia, Bésame, reportándome de aquí de Bogotá. Mi nombre, Elda León. Gracias por tan maravilloso programa. Bendiciones. Si me podrían, por favor, complacer con la canción La Más Bella Elegida. Muchas gracias. Fiel oyente de La Voz de Colombia, Bésame. Gracias, bendiciones.
0: Un abrazo hasta Bogotá, gigante para ti, mi hermosa. Vamos a ver por acá quién tengo. Buenos días.
3: 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Que no puede colocar la música, por favor, que me puede colocar una o dos.
0: ¿Cuál
3: una?
0: Es?
3: Una, por favor, que me puede colocar. Me puede colocar mi chemo chemo, mi chemo chemo, mi chemo, mi chemo chemo, gracias.
0: Ay, no, que es esa hermosura tan, no, mejor dicho, me alegraron la mañana con ese lindo audio. Definitivamente nuestros niños que están heredando ese gusto musical, y nos alegra el corazón cuando envían esos audios tan hermosos. Muy buenos días.
4: Buenos días, Sandra, buenos días, Mari. Habla con Marta, aquí en Manrique, San Pablo. Quisiera escuchar Tonto de Millán Hernández. Muchas gracias, voz de Colombia, Bésame.
0: Con todo el gusto, mi hermosa, un abrazo muy grande. Pues, a petición de nuestra oyente fiel, chiquitica, hermosa, vamos a cantar Yo te amo, como canta ella de lindo, 9:33 minutos.

0: Ahí está entonces la linda canción de nuestra hermosa oyente que la pidió, además que la cantó un ratico. Y yo me imagino que la cantó completica entonces con la voz de Colombia. Bésame. Un abrazo para cada familia que se reúne a escuchar estas lindas canciones y sobre todo para delegar también este gusto musical. 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
0: 9:38, hace un ratico me habían solicitado Tonto de Miriam Hernández, ya viene también Pimpinela con la familia, Braulio también con la más bella herejía.

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1: 9:41 minutos escuchando esta canción de Pimpinela que se llama La Familia. Vamos a identificar. Ah, Fernando es este. Ah, no, María es ella. Ahí están hablando de todos los miembros de la familia. 9:41 minutos.

Si lograron identificar cada integrante de la familia, ustedes ya saben y le dijeron, vea, usted es este, usted es el que repite si llegan otra vez con la bandeja, usted es el que dice que sí cuando pasa esto. Es normal, es la emisora de la familia que siempre recuerda cómo todos junticos conformamos ese hogar que crea nuevos recuerdos, que disfruta cada reunión, que se aman, que se perdonan, porque somos humanos y de los humanos es normal también equivocarnos. 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Con Joe y Raisa, amigas de toda la vida, son transportadas a la mágica isla de Najalí, donde ellas deberán incluso enfrentar criaturas legendarias, qué susto, y luchar contra el olvido para no perderse la una de la otra, porque el amor verdadero, en cualquier forma, vale la pena. La Isla Olvidada, en cines desde este 1 de octubre, no te lo puedes perder. Y así es como la familia también va creando nuevos recuerdos. Va a cine, disfruta, se ríen, comen delicioso y por supuesto con la compañía de La Voz de Colombia, bésame. 9:47 minutos.

0: Nuestro espacio comercial en La Voz de Colombia, Bésame, qué montón de canciones tan lindas han solicitado durante esta mañana y quedan muchas más. Así que preparados porque ya viene Bésame en Línea, ¿qué disco te gusta? 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
2: 9 de la mañana, 52 minutos, 9:52 en Colombia. 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
2: Importantes noticias en La Voz de Colombia. Bésame, ya son las 9:54 minutos. La gobernación de Antioquia avanza en la reconstrucción de viviendas afectadas por el terremoto. El gobierno departamental, por medio de su empresa de vivienda de Antioquia Viva, ha entregado más de 1,000 toneladas de materiales de construcción a todas las familias que han sido afectadas además por el sismo del 10 de agosto. Camiones cargados de cemento, de ladrillos, tejas, madera y varillas de acero, entre otros insumos importantes, llegaron a los municipios de Caramanta, Betania, Hispania, Valparaíso, Andes y también Ciudad Bolívar. Después del sismo, Antioquia se levanta con las ayudas de la gobernación de Antioquia.
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30: Son las 10 en punto. 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

0: Amor, con tanto amor iniciamos esta nueva hora. Les damos la bienvenida a los que se acaban de sumar, los que llevan con nosotros en el transcurso de esta linda mañana de jueves. Es un gusto estar con todos ustedes en las casas, en la cocina, en las oficinas, en los vehículos, en esos medios de transportes públicos, también los que están en otros países, están en el tren también, ¿por qué no? Ahí está viajando La Voz de Colombia, Bésame. Un gusto saludar también en esta linda mañana a nuestra querida doña Jessica. ¿Cómo estás?
1: Ay, tan hermosa. Muy bien, gracias al Señor. Me siento toda grande. Doña qué? Jessica, Dayana, yo le digo Dayana, pues que tú estás muy jovencita, Dayana.
0: Siendo realista. Tú también.
1: No, yo porque me hago mis retoques, pero...
0: Bueno,
1: pero no creas. Con los muy buenos días a estos hermosos oyentes de La Voz de Colombia, Bésame. Qué rico estar aquí esta mañana. Es una bendición muy grande para mí que el Señor, que este equipo tan bonito, que Caracol Radio y que Sandrito me permiten. Vamos a hablar hoy, y yo creo que hoy es el último día de esta campaña.
0: ¿Cómo así?
1: Sí, porque es que este producto tiene una recompra. Daya, sí. De verdad, es de los productos, o sea, yo no voy a decir que los otros son malos, son buenos, pero este producto tiene una respuesta increíble y quiero agradecérselos a ustedes. Nosotros muchas veces hacemos el pedido porque pues hace parte de es el colágeno, el que sí sirve, pero parte de los insumos, algunos son importados, entonces hacemos pedido, llega el producto, se desarrolla en la planta, llega a Medellín, porque lo hacen en Bogotá, llega a Medellín, y cuando llega ya está vendido.
0: ¿Cómo así?
1: O sea, muchas veces ya lo tenemos vendido. A veces no tenemos lo suficiente para la campaña. Ya no se puede mandar a producir más. Lo que pasa es que son los topes de importación. Ahora, este colágeno tiene una gran ventaja. Y es que cuando yo digo que sí sirve, no es un eslogan comercial. Y me lleno de orgullo decirlo. Es una verdad. Es una realidad que usted va a experimentar. ¿Por qué? Porque este colágeno tiene la característica que muchos colágenos no, y es que aporta más de la cantidad de péptidos que requiere la norma. Los estudios científicos que le han hecho a la proteína de colágeno han demostrado que si usted recibe 2000 péptidos en torrente sanguíneo, le funciona. Si recibe menos, no. En estos días un oyente hacía una pregunta lo más de linda y me decía, mire, mi hija está estudiando en la Universidad de Antioquia, no me acuerdo si era química o medicina, algo así. Entonces ella escribió acá, inclusive escribió acá y decía, pero yo quiero saber por qué muchos médicos y muchas personas en la salud están como reacios al colágeno. Dicen que no, que son mentiras, que no sirve. Explíqueme, por favor, que tengo la duda. Y yo quería traer nuevamente esa pregunta. Mire, realmente, pues eso también es un tema médico y lo que las personas puedan inclusive investigar. Muchos médicos lo

0: su colon 2000, entre 2000 y 2600 partículas. ¿Qué quiere decir eso? Que va a pasar por, digamos, por toda esta parte del intestino, va a atravesar la pared del intestino, es lo que tenemos que decir con claridad, y va a llegar al torrente sanguíneo. Cuando llega al torrente sanguíneo, esta micropartícula de colágeno va a lograr llegar ¿a dónde? A los tendones, a los ligamentos, a los músculos, al líquido sinovial, a la cápsula articular. Y la cápsula articular está en todas las articulaciones, incluyendo la columna. Así que si usted es una persona que le duele caminar, dormir, voltearse, agacharse, ha perdido la flexibilidad, tiene rigidez matutina, es probable que tenga un desgaste de colágeno, sobre todo en la articulación. Usted lo va a recuperar. Obvio, con un tarro no va a recuperar 20 años que lleva de pronto perdiendo colágeno, pero sí vamos a ir mejorando ese proceso. 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
1: Empezamos muy bien esta hora entonces, con buena información, el colágeno que sí sirve entonces. Doña Jessica Escobar, bienvenida oficialmente,
0: ¿no? Ay, muchas gracias, no, para mí es un honor estar aquí.
1: Ay, qué dicha, 10:10, Melina de Camilo VI.

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1: Que van solicitando a través del 302-2729-949. Buenos días, un bendecido día para todo el equipo de La Voz de Colombia, Bésame. Sería posible que me colocaran la canción que, bueno, hace años no la escucho. Se llama Nunca Sabrás Amar, de Mijares. Reportando sintonía desde San Pedro de los Milagros, oiga, la tierra de David Montoya. Muchas gracias y un abrazo con todo el gusto. Ya por acá la voy a buscar entonces. ¿Qué nos dicen? ¿Cómo es de bueno escucharlos? Buenos días.
2: Vale, buenos días. ¿Cómo están? Les habla Mónica Rivera desde San Javier. Para que tan amable me complazcas con la canción Ya lo pasado, pasado, de José José.
3: Entendido.
2: Tan amable.
1: Por allá le respondió la Alexa, listo. Y por acá le respondemos en La Voz de Colombia, Bésame, que con todo el gusto ya viene entonces tu canción. Buenos días, Diana, me hace el favor y me coloca la canción No Son Palabritas, de Eleno. Nubia, muchas gracias y un abrazo con todo el gusto. María José, buenos días.
4: La Voz de Colombia, Bésame, María José, para pedirles que si pueden hacerme el favor de felicitarme a mi nieta Viole Bertel en Taras, Antioquia, que está cumpliendo años hoy, con la canción Vive, de Napoleón.
1: ¡Ay, qué linda!
4: La Voz de Colombia, Bésame, enamórate. Estoy súper enamorada. Gracias, se les quiere mucho.
1: A ti también un montón, feliz cumpleaños. ¡Ay, esa familiar tan linda, esa niña hermosísima que escucha La Voz de Colombia, Bésame! Pues para esa cumpleañera entonces, Vive, de Napoleón, un lindo mensaje en esta canción a las 10 de la mañana, 20 minutos.

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1: 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Ahora son las 10 de la mañana, 23 minutos. Ya venimos con doña Jessica Escobar. Buenas noticias del colágeno en esta linda mañana.

0: Lo que sí tenemos que empezar a olvidar es todo ese dolor que muchas veces nos levantamos en la mañana, que la espalda, que bueno, los bracitos también, las piernas, porque todo tiene que ver y va muy conectado con el tema, digamos, de tomar colágeno y cosas que nos ayuden, ¿cierto, doña Jessica? ¿O cómo es eso, pues? ¿Cómo funciona nuestro cuerpo?
1: Así es. Vea, lo que pasa, Daya, es que nuestro cuerpo, el 88% de nuestro cuerpo es proteína de colágeno. Las fibras de los músculos. ¿Ustedes se acuerdan cuando hacíamos las tareas? No sé si alguno todavía está haciendo tareas. Tan rico, tan rico, disfrútelo. No, en serio, disfrútelo. Yo decía, ¿cuándo era que mis hijas están grandes? Y ya extraño que estén niñas para hacer tareas con ellas. La cosa es que cuando uno está haciendo tareas, ¿ustedes se acuerdan que uno cogía y dibujaba el músculo? Y el músculo normalmente viene como con unas fibritas, o lo imprimía, o iba, sí, y le sacaba fotocopia a un libro en la época de nosotros que no había internet, y se veía así el músculo como con unos hilitos, con unas fibritas, y esa es la composición muscular. Esos hilitos y esas fibritas están conformadas por proteína de colágeno. Esa proteína se va perdiendo con los años. ¿Por qué se va perdiendo? ¿Por qué va disminuyendo la proteína en nuestro cuerpo de colágeno? Por varias razones, por el envejecimiento natural, pero también porque ya nuestro cuerpo no lo asimila de los alimentos. Ya usted después de los 25 años no es el mismo sistema que tiene su cuerpo para absorber vitaminas y alimentos. Y eso hace que de alguna forma la proteína de colágeno que trae, pues, la comida empiece a disminuir en nuestro cuerpo. Y con el pasar del tiempo, pues entonces empezamos a perder esas fibras de colágeno, empezamos a perder la elasticidad. Hay un dato muy importante y es que, mire, vea lo que acá les voy a decir y yo sé que ustedes me van a dar la razón. Cuando uno está muy joven, cuando uno está por allá de 16, 17, 18 años, uno brinca, juega básquetbol, voleibol, uno juega fútbol. Bueno, yo no, los hombres, yo nunca jugué fútbol, pero no, en serio, pero no, ya hay chicas que sí lo juegan, súper. Sí, sí. Super,
0: a mí me ha tocado a veces con mi hijo.
1: Sí.
0: No sé jugar, pero yo, con tal de que toque el balón, pues bueno.
1: Ah, no, no, tranquila, que eso sí nos pasa. Pero digo que uno hacía deporte, de una forma más libre, más tranquila. Empiezan a pasar los 25, los 30, los 35, por más saludable que usted sea, por más juicioso que sea, no tiene la misma respuesta física que cuando estaba más joven. Pero siguen siendo los mismos músculos, siguen siendo la misma persona, los mismos tendones, los mismos ligamentos. ¿Qué pasó? Han envejecido. Y ese envejecimiento hace que nuestros movimientos inclusive no sean iguales. Hay un dato y es que la mayoría de las personas que juegan fútbol, sobre todo en los hombres, se afectan los ligamentos. ¿Qué son los ligamentos? Vea, la palabra inclusive lo dice, es como una liga, ¿cierto? Que es como un, digamos, un resortico, para mencionarlo de otra manera. Ese resortico en nuestro cuerpo lo que hace es estirar y encogerse, estirar y encogerse. Pero él empieza a perder esa capacidad de estirarse. Y cuando vuelve y se encoge, ya genera entonces una inflamación y un dolor. Y ahí es donde empezamos a tener problemas en los ligamentos cruzados, en los laterales. Y eso que estoy mencionando solo una partecita. Porque también estamos hablando de lo que pasa en la absorción, del impacto cuando nos movemos. ¿Qué absorbe el impacto cuando nos movemos, cuando caminamos, cuando subimos escaleras, cuando lavamos, cuando cogemos una bolsa? ¿Qué absorbe ese impacto? La articulación. Y la articulación tiene algo que se llama cápsula articular y tiene líquido sinovial que la envuelve. Con el paso del tiempo, esa cápsula se desgasta. Yo este tema lo he hablado en varias ocasiones, pero lo sigo diciendo porque es que lo que busco es tener una imagen mental de lo que estoy hablando. Entonces, esa cápsula articular se desgasta, es como una bolsita, y esa bolsita pues pierde su capacidad de absorber el impacto. ¿Qué pasa? Los huesitos empiezan a ¿qué?
0: A golpearse ahí.
1: A golpearse entre sí. Y usted no se da cuenta. ¿Cuándo se da cuenta uno? Cuando ya hay inflamación, cuando ya está roja el lugar donde está la articulación y caliente, y cuando ya hay un dolor y hay limitación de movimiento. ¿Qué limitación? Agacharse hasta dormir duele, porque muchas veces la columna no se lo permite. La cadera, porque hay desgaste de cadera. La rodilla ya no puede subir, bajar escaleras, ya no puede salir a sus clases de deporte, porque ya su cuerpo no se lo permite. ¿Qué vamos a hacer? Consumir colágeno. Un colágeno que vaya regenerando el tejido, pero que al mismo tiempo desinflame. ¿Y saben por qué desinflama? Porque tiene cúrcuma, la joya de la corona. Así la he llamado yo. La cúrcuma es un potente antiinflamatorio natural que ayuda en nuestro cuerpo como un analgésico, sin necesidad de hacer medicamento. 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
0: 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En La Voz de Colombia, Bésame. Recuerden, esta canción se llama Señor Prohibido y todo.
1: Prohibido para mí.
0: 7 de noviembre, agendados entonces en el calendario. Ahora son las 10 de la mañana, 38 minutos.

0: 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En esta mañana hemos estado hablando acerca del colágeno de Domino's Natura. Por acá me tienen una pregunta, doña Jessica. Bueno, le tienen específicamente la pregunta a usted.
1: A ver.
0: Nuestra oyente nos dice que es péptido, que ha escuchado mucho la palabra péptido, pero que no sabe qué es.
1: Me encanta, me encanta. Bueno, lo primero, ¿cómo se llama? ¿Tiene el nombre?
0: No tiene nombre.
1: No tenemos el nombre, bueno.
0: Jader Osorio.
1: Ah, bueno. Lo primero, Jader, es lo siguiente. Péptido es la palabra que se da como nombre a la partícula porque está descompuesta muy pequeña. Voy a dar un ejemplo. Tenemos un balón de fútbol. Ese balón de fútbol entra a un proceso, que en este caso lo vamos a llamar hidrólisis, y se convierte en una pelota de ping-pong. Pero resulta que ahí todavía es partícula en pelota de ping-pong, entonces la vamos a pasar por otro proceso ultrahidrolizado para que esa pelota de ping-pong ya sean millones de peloticas, súper pequeñitas, como si se hubiese descompuesto en partículas, esa pelotica. Esas partículas toman nombre de péptidos. ¿Por qué? Porque ya es tan pequeña que no es partícula. Y tiene que ser así para que pueda ser absorbido en el intestino. De lo contrario, la proteína de colágeno se va a desechar por las heces. Por eso, usted, el colágeno que come, se puede comer de la carne, del pollo, de la gelatina sin sabor, o la que tiene sabor, que también es colágeno, o la gelatina de pata, sí, usted está consumiendo colágeno, es cierto, pero no le va a quedar en su cuerpo, porque recuerde que después de los 25 años ya no lo asume el cuerpo, o sea, ya el cuerpo no hace el proceso de descomponer esa partícula, su metabolismo, nuestro metabolismo, ya no está haciendo el mismo proceso. Claro, eso no es cuando que yo tengo 25, mañana tengo 26, entonces ya mañana no descompongo partícula de colágeno, no, tampoco. Pero es un proceso, ¿cierto? En el pasar de los años, ya nuestro metabolismo va a estar en un punto en el que no logramos descomponer esa partícula, y por eso ya no asumimos colágeno de los alimentos. Me hace pensar una vez una tía, estábamos en un diciembre todos juntos, las tías, los primos, bueno, todo el cuento que pasa en diciembre, qué tan rico. Entonces dice una tía, ay no mía, ¿usted cree que yo soy boba? Me va diciendo la tía Gloria, ¿usted cree que yo soy boba, mija? No, yo qué me voy a poner a comprar colágeno, yo lo hago con las patas de gallina. Y yo le dije, ay sí tía, ¿y cómo lo hace? Me explicó. Y yo le dije, ah, qué bien tía, te voy a contar algo. Y le expliqué y le mostré el estudio y le dije, tía, ¿tú estás consumiendo colágeno? Sí, pero no te sirve de nada. Oiga, ¿cómo que no? No te sirve nada, tía, porque entra tu proceso digestivo, la partícula logra pasar al colon y cuando llega al colon no se absorbe, porque ya tu metabolismo no descompone esa partícula. Y por eso, tía, estás cojita, por eso te está abriendo la rodilla tanto, que ya te veo que pides ayuda para bajar las escaleras. Cuando le expliqué muy bien, y de hecho fui, le saqué el estudio y le mostré a tía, ay, mija, entonces véndame. No, tía, yo le mando, yo le pido a la empresa que le mande. La cosa es esta. En el tarro que usted consiga de colágeno, que obviamente ideal que sea de Domino's Natura, pero si usted tiene uno XYZ marca, vaya, revise dos cosas. Primero, que diga colágeno hidrolizado, lo primero, ¿cierto? No tiene que decir péptidos, pero cuando dice hidrolizado ya estamos sabiendo que tiene péptidos. Y lo segundo es cuánto le aporta. En la tabla nutricional debe decir proteína. ¿Y cuánta proteína le aporta? Si le aporta menos de 2.0 gramos, quiere decir que no le está sirviendo igual o no lo alcanza a absorber. Si le aporta más de 3.000, maravilloso, porque su cuerpo va a lograr asumir de esos 3.000 más o menos unos 2.000. Por eso Domino's aporta 3.600, para que usted pueda asumir tan siquiera entre 2.000 y 2.600. ¿Qué va a mejorar? Movimiento, elasticidad, firmeza en la piel, movilidad, fortalecimiento óseo. Y lo mejor de todo es que como tiene cúrcuma, hay una respuesta muy buena con la cúrcuma y es que ayuda a desinflamar. Al desinflamar, pues lo normal es disminuir el dolor. ¿Por qué se da dolor? Por inflamación. ¿Por qué hace inflamación? Por desgaste, porque es una forma que el cuerpo tiene para ir a defender donde ya hay una pérdida, hay un dolor, hay un desgaste, o de pronto puede haber inclusive fracturas o situaciones graves. ¿Y qué pasa? Se inflaman, cirugías se inflaman. ¿Pero por qué? Porque el cuerpo está haciendo un proceso ¿de qué? De curación. Para eso hay que inflamar, pero para inflamar genera dolor. La cúrcuma ayuda a desinflamar. 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
0: No son palabritas, es de verdad. 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
1: Ya, hoy es el último día de esta campaña.
0: Ah, entonces aprovechen de una vez para que puedan asegurar este buen producto, para que ustedes vayan contrarrestando esos dolores. El primer paso es el más importante. 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Doña Jessica, muchas gracias.
1: Gracias a ustedes, como siempre, por confiar en Dominus Natura y estos hermosos oyentes. Ya vamos para 10 años.
0: Ay, no, mejor.
1: Maravillosos,
0: qué
1: cierto.
0: Lindos. Y que sigan siendo muchos más.
1: Así es. Quiere decir entonces que en estos 10 años hemos cumplido nuestra palabra, porque aquí seguimos llevando bienestar a los que amamos, y entre esos, ustedes.
0: Como canta Lennon en esta canción, no son palabritas, no, es de verdad.

0: La hora muy puntual en La Voz de Colombia. 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Son las 10 de la mañana, 50 minutos. 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

0: Amén. 10:53 en La Voz de Colombia. 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
12: Son las 11 en punto. 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

0: compartir con ustedes a través de las canciones que nos enamoran. Aquí estamos con todo el amor del mundo, con la dirección y programación de Sandro Alberto Muñoz. Yo soy Mari Builes y los vamos a escuchar a través de nuestro WhatsApp Bésame también en el 302-2729-949. 302-2729-949. Buenos días.
1: Buenos días, espero que estés muy bien.
0: ¿Cómo estás, hermosa?
1: Dayana, ¿serías tan amable de complacerme con la canción Agua Pasada de Camilo Sesto?
0: Con mucho gusto.
1: Muchísimas gracias. Yo escucho La Voz de Colombia, Bésame, la emisora que me enamora, 94.9.
0: Listo, Lili, con todo gusto. Por aquí me dejó Dayana la misión de ponerte tu canción. Así que con mucho gusto vamos a recibir a nuestro rey de la balada. Es Camilo Sesto, 11:10. Sandro Alberto Muñoz, Mari Builes. Buenos días.

0: 11:14 minutos en la mañana. Cuéntale que entre tú y yo no hay nada. Se llama Agua Pasada esta canción en la voz de Colombia. Bésame, buenos días.
1: Buenos días, Dayana. Y un especial saludo para toda la mesa de trabajo Labor de Colombia y para todos los oyentes. Dayana, por favor, ¿me podrías complacer con el tema de Manuel Mijares?

0: el privilegio de amar. Reporto sintonía de Belén Granada, Teresita Arboleda, su fiel oyente. Yo escucho La Voz de Colombia, Bésame, la mejor emisora.
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0: de Colombia.
1: Sandro Alberto Muñoz, Mari Builes, buenos días. Hola.
2: Hola, Mari, muy buenos días. ¿Cómo estás?
1: Bien, ¿y tú, corazón?
2: Reportándole sintonía desde aquí, desde Río Negro, Antioquia. Y para mandarle un saludito a Zaira, la hija mía.
1: Claro.
2: Y a Ángela, que desde muy tempranito se conectan con La Voz de Colombia.
1: Tan bellas.
2: Y bueno, si me haces un favor y me puedes regalar una cancioncita, te lo pido de rodillas, de los Iracondos. Muchas gracias. Yo escucho La Voz de Colombia, Bésame.
1: La emisora que te enamora y que está así en nuestro corazón.
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0: Definitivamente, si uno escucha a Sabu es porque está escuchando La Voz de Colombia. Bésame, son las 11 de la mañana, 21 minutos. Bendiciones. Mari, por favor, mi canción y se llama Es mi vida. ¿Qué puedo hacer si ella me eligió? De Salvatore Adamo, ¿cierto, Sandrito? Qué tremenda canción sota se han solicitado.
1: Es una de las canciones más lindas, clásico, clásico de la música romántica de Salvatore Adamo.
0: Eso es una canción sota.
1: ¡Mari!
0: ¡Sandrito!
1: Vamos a celebrar.
0: El amor y la amistad.
1: Bueno, también Mari, pero esta vez Medellín tiene algo más grande que celebrar. Una noticia muy, pero muy importante.
0: ¿Qué más vamos a celebrar, aparte del amor y la amistad?
1: Bueno, Mari, yo creo que ya muchos lo saben. Ya muchos lo saben, pero si no, se lo vamos a contar. En estos momentos aquí, a través de La Voz de Colombia, a veces también se los contamos. Y es que Medellín será la capital del libro en 2027. Medellín, capital del libro 2027. Es una notición, ¿no, Mari?
0: Pero
1: ¿no?
0: Que es esa maravilla, total. Por favor. Y lo vamos a celebrar, ¿cuándo, Sandrito?
1: Mañana viernes. ¿Sí? Con música y con literatura, por supuesto, también en la fiesta del libro y de la cultura en la ciudad de Medellín.
0: Será a las 6:30 de la tarde en la tarima Sura del Jardín Botánico, correcto, de Medellín. Serán en Letras Capitales un encuentro con Alex Jiménez, Valentina Torres, Gilmer Mesa, Sara Jaramillo, Mia Margrini también y la Corporación Común y Corriente, Sandrito.
1: Es que es una celebración, gente linda, de una ciudad que encuentra en los libros las lecturas, pero también encuentra la música y sus propias historias, muchas maneras de encontrarse en la ciudad de Medellín.
0: Entonces,
1: a través del libro, ¿no?
0: Claro, Sandrito, a través de los libros. Es mañana precisamente entonces esta cita, como lo decías, en la fiesta del libro y la cultura, hasta el 20 de septiembre vamos en la zona norte de Medellín.
1: Vamos a celebrar entonces esta noticia, este noticionón, y por supuesto también con el amigo secreto, porque el amigo es ese faro que te alumbra en la oscuridad. Asimismo es un libro.
0: Es un faro que nos alumbra en la oscuridad.
1: Bueno, estamos con la fiesta del libro y la cultura de Medellín. Invita a la alcaldía de Medellín.
0: Alcaldía de Medellín, 11:23 minutos en La Voz de Colombia. Bésame.

0: hacer, pues?
1: Sí, ella me eligió.
0: Ah, no es un infierno, tampoco es un Edén, pero es mi vida, Sandrito.
1: Es que uno se pone a escuchar las canciones, Mari.
0: Sí.
1: Y parecen novelas. Parecen novelas que uno se pone a pensar.
0: Total.
1: ¿Qué estaría pensando, pues, llamémoslo así, el compositor? ¿Qué estaría pensando para escribir una letra que parece totalmente una novela?
0: Parecen novelas, sí, que uno sí. Como que se va metiendo en la película. Y también, por ejemplo, Sandrito, si hablamos de novelas, novelas, ¿de dónde sale una novela?
1: Igual como cuando uno se termina de leer un libro. Uno termina de leer un libro y uno dice, Dios mío, ¿dónde habrá salido esa historia?
0: ¿Verdad? ¿Qué tuvo que pasar por esa
1: ¿Qué le pasó al autor para escribir esas novelas cuando uno termina de leer ese libro, María?
0: ¿Sabes, Sandrito, que mañana viernes vamos a poder asomarnos un poquito como a ese proceso?
1: ¿Ah, sí?
0: Sí, Sandrito.
1: ¿Y cómo, María, qué?
0: A las 6 de la tarde.
1: Ah, estamos hablando también de lo que es la fiesta del libro y la cultura en Medellín.
0: Sí, señor, en esta oportunidad será en el Auditorio Almadía, ubicado en el Orquidorama, en el Jardín Botánico. Allí van a estar 2 escritores y un editor que van a conversar precisamente como sobre las herramientas, las influencias, las ideas detrás de dónde, pues cómo, dónde el agua trabaja, del escritor peruano David Antonio Silva. Es una novela ganadora del primer gran premio internacional de novela Breve Almadía, Ventosa a Raúl Santos.
1: Yo estuve leyendo, Mario, oyentes de La Voz de Colombia, va a ser más familia, que una historia que además pone sobre la mesa para hablar asuntos como la explotación laboral y la desigualdad.
0: Ay, qué importante esos temas, Sandrito. Entonces hay que ir, será en el marco de la fiesta del libro y la cultura, que está hasta el 20 de septiembre, hasta este fin de semana, en la zona norte de nuestra hermosa ciudad.
1: Para que disfruten lo curioso que hay detrás de un libro, ¿no? Detrás de leer un libro, lo curioso.
0: Sandrito, vamos a escribir un libro.
1: Vamos, fiesta del libro y la cultura es hasta el 20 de septiembre.
0: Sí, señor.
1: Hasta el próximo domingo.
0: Hasta el domingo.
1: Para que aproveche, está en la zona norte.

0: gente de Medellín. Ah, ¿sabes qué voy a hacer yo, Mari?
1: Sandrito.
0: Voy a escribir una novela.
1: ¿Le va bien?
0: Sí, a ver cómo me va. Invita a la Alcaldía de Medellín.
1: Alcaldía de Medellín.
2: Alcaldía de Medellín, Distrito de Ciencia, Tecnología e Innovación.

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3: 11:33 minutos en la mañana en La Voz de Colombia. Bésame. Y
4: ¿Ya vi quién vino, Mari?
3: Ya vi quién vino. Ah. Claro, invitado de lujo además.
4: Es un artista maravilloso que día a día se va ganando más el cariño de los oyentes de La Voz de Colombia. Bésame. Y bueno, es que tiene con qué, tiene una canción bellísima. Yo digo que esa canción tiene todo para ser éxito.
3: 100%.
4: Tiene letra, una letra maravillosa. Tiene melodía también. Y tiene interpretación.
3: Y a mí me encanta, y le sumaría ahí, Sandrito, si tú me lo permites, por supuesto, sumarle como el trasfondo literario.
4: Exacto, que tiene que ver con una persona como Neruda.
3: Exactamente, ¿no? A mí me encanta.
4: Y resulta, gente linda, que bueno, me ha puesto el honor de conocerlo. Y poder decir que no solamente estoy hablando de un artista, sino de un ser humano maravilloso, que eso lo hace todavía más grande. Y por eso poco a poco lo estamos teniendo, porque la gente lo vayan conociendo. Yo lo llamo un artista bésame.
3: Sí.
4: Un artista bésame. Y que día a día va a ser así, y que cuando vamos a hacer muchas cosas. Incluso en el mes de noviembre vienen dos artistas muy importantes a la ciudad de Medellín.
3: Sí, señor.
4: No vamos a decir cuál de los dos porque estamos esperando confirmar algunas cosas. Pero muy posiblemente lo vayan a conocer allí también a él, ¿no?
3: Qué bueno, pues nosotros estamos listos.
4: Estamos preparados. Trabajando en el aspecto.
3: Eso, trabajando y
4: ya está sobre el papel la invitación.
3: Lo que esperamos es pronto darles la noticia, porque estamos así como que damos la noticia.
4: Claro, porque la producción de ambos artistas necesitan saberlo.
3: Eso.
4: Y cómo se va a hacer, ¿listo?
3: Pues muy bien, vamos
4: después,
3: a estar.
4: Ya vamos a contarles después.
3: Después les contamos.
4: Por ahí vamos a hablar entonces por hoy es de nuestro invitado, Arichán.
3: Arichán,
4: que ¿cómo vamos, Arichán? Bienvenido a La Voz de Colombia, bésame.
5: Gracias, Sandro, gracias. Siempre un honor estar aquí, me encanta.
4: No, y Mari me decía, viene Arichán. Yo, claro, viene por acá para estar con nosotros un ratico. Vamos a hablar de cómo va la canción, de qué proyecto vamos trabajando. Y bueno, y qué conceptos ha tenido usted de nuestra canción aquí en Bésame, ¿no?
5: Bueno, gracias a Dios, todos los comentarios en redes sociales, los comentarios en Bésame. He escuchado también cuando llaman a pedirla, que la están llamando.
4: Sí, ya la están pidiendo.
5: Obviamente eso para mí todavía es un sueño, ¿no? Todavía yo no me creo que esto está pasando, todavía yo no entiendo la magnitud de la canción, que wow, yo la lancé como había lanzado otras dos y dije, hey, vamos a ver qué pasa, y resulta que gustó.
4: Sí.
5: Y me encanta que la gente esté conectando con mi música, porque al final eso es lo que lo motiva a uno a seguir, ¿no? Que la gente le guste, que la gente conecte.
4: Ya, usted ya vino a contarnos hace unos días sobre la canción.
3: Claro.
4: Pero como dicen por ahí, siempre hay gente nueva, llega gente nueva a nuestra emisora. Pues yo quiero que hoy nos cuente cómo nace la canción Neruda, que es la que estamos conociendo.
5: Bueno, Neruda es una canción que nace de un mensaje que yo veo en una red social. Estaba de viaje con mi sobrino en Santa Marta y empiezo a, ¿sabes? Está en su cuarto, a su lado de la cama, yo estoy en mi cama, estoy viendo ahí mi TikTok y me sale una frase de Neruda que dice: amor cuando te diga que te olvide, y aun cuando sea yo quien lo dice, no me creas.
4: Tremendo.
5: Y yo dije, wow, qué frase tan bonita. Y de Neruda, ¿no? Que uno sabe quién es Neruda. Uno siempre ha escuchado de Neruda, que es un poeta, escritor de los más famosos de nuestra habla hispana. Y entonces yo dije, ¿y qué pasa si convierto poesía en música? Y ahí sale Neruda.
4: ¿Vos que dice un pedacito de la canción?
5: ¿No? Así.

0: Bien, ¿qué es esta maravilla?
1: Las cartas que dejaste en el cajón.
2: Su nombre artístico es Arisham.
0: Arisham,
3: sí.
2: ¿El nombre artístico de?
3: Ariel Shama.
2: Ariel Shama.
0: Ahí está entonces la explicación. Pero esta canción hay que escucharla completa, Sandrito.
2: ¿La escuchamos?
0: Por favor.
2: Pues dejemos que sea el mismo que nos presenta la canción, aquí en La Voz de Colombia, Bésame. Y bueno, y vamos a tener una sorpresa con ella, ya la estaremos contando próximamente. Y aparte que va a estar también en las redes sociales de Bésame.
0: Bien, cuéntanos entonces, presenta tu canción.
3: Bueno, gente bella de Bésame, un honor estar aquí. Gracias por escucharme, disfrútenla. Y con ustedes, de Arisham, Neruda.

0: 11:40 minutos en La Voz de Colombia, Bésame que te enamora. Hablamos del dormir bien, Sandrito.
1: Para que dormir bien con una canción de Neruda. Arisa, muchas gracias por estar aquí en La Voz de Colombia, Bésame.
2: Gracias a ustedes por recibirme y me encanta estar aquí contigo, Sandro.
1: Y esperamos que tengamos sorpresas próximamente, listo.
0: Estaremos contándoles.
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0: 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Este fin de semana es amor y amistad, entonces de una vez.
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1: Y puede dedicar además una canción. Cuando me da Natura, puede dedicar a Neruda, ¿no?
0: Para que tenga paz.
1: Para que tenga paz. Esa.

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1: 11 de la mañana, 46 minutos.
2: Hola mis amigos de Bésame, soy la Susi y esta es mi canción, Este Amor.

Es la voz de Colombia, bésame a las 11:51 minutos, nuestro espacio comercial. Talento colombiano ya es la Susi. Con ella tenemos el Conversemos con Sandro, publicado en nuestro canal de YouTube. Fue nuestra invitada especial durante esta semana en nuestro canal de YouTube como Bésame Colombia. Y nos contó muchas historias. Cómo llegaron las canciones de la Susi hasta Juanes. Y recibió una llamada de Juanes diciéndole que van a hacer un disco. No se pierda este capítulo de Conversemos con Sandro en YouTube. En nuestro canal de YouTube como Bésame Colombia. Somos Sandro, Alberto Muñoz, yo soy Mari Builes. Ya viene David Montoya para presentarles Las Inolvidables del Corazón. 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
6: Son las 12 en punto. 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
1: La potencia de la voz del monstruo de la canción Rafael para iniciar así las inolvidables del corazón en este jueves. Ya hoy es 17 de septiembre del 2026. La voz de Colombia, bésame. Este es el sonido de toda la vida y para toda la vida. Está en nuestro ADN como antioqueños y ahora gracias a la internet también en los colombianos y en el mundo a través de los, de todos los portales, en besame.fm/Medellín, en Alexa, en...

un viento está también soplando en nuestra ciudad. Bueno, vamos a refrescar esta tarde con nuestras canciones apasionadas. Tu programa es también 302-27-29-949. Dirección, Sandro Alberto Muñoz.

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1: Son las 12 en Colombia, 17.
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0: Bendecida tarde, David. A ver si es tan amable y me coloca la canción de Marcos. Gracias por todo lo vivido. Miles y miles bendiciones. Un abracito.
1: Amén, igualmente.
2: Hola, David. Buenas tardes. ¿Cómo me le va?
1: Muy bien, ¿y usted?
2: David. Hola. Para solicitar una canción que no la he llegado a escuchar en la emisora. Y si de pronto está en la programación, la quiero escuchar, por favor.
1: ¿Qué disco te gusta?
2: La canción se llama Quieren matar al ladrón.
3: De... Charly, buenas tardes. Y gracias en nombre de Lucela. Espero que estés excelentemente bien. Un abrazo, bendiciones. Tan gentil, si me puedes complacer con el tema de mi gran ídolo Carlos, esto, ¿qué más te da? Mi mensaje romántica la llevo aquí. Empezame la voz de Colombia 94.9.
4: David, muy buena tarde. Hablas con Paola desde la ciudad de Buga.
1: Hola, Paola.
4: Acá en sintonía con Bésame, escuchando esas hermosas melodías. ¿Serías tan amable de complacerme con dos canciones? Una de Paloma San Basilio que se llama Oriente Express y otra de Braulio que se llama Juguete de Nadie.

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Estamos con lo mejor del archivo romántico hasta las 2 de la tarde, las inolvidables del corazón en la voz de Colombia. Bésame, ya hoy es jueves. Estamos buscando poco a poco el fin de semana de amor y amistad, donde además tendremos muchísimas invitaciones, además de las dedicatorias que se compartirán este sábado, Día del Amor y la Amistad. También tendremos boletas para el concierto de Arely Senao, boletas para el concierto de Divisa Producciones aniversario y también cena para parejas. ¿Quieres ganar?

0: Son las 12:34 en La Voz de Colombia. Bésame, la canción se llama La Chica del Billete, de Juan Nicolás Estela. Una canción que además también suena en la planchoteca. Son las 12:34.
1: Hola, buenas tardes. ¿Cómo estás, tardes, David?
0: Muy bien.
1: ¿Me podrías complacer con la canción de Sabú, Señora? Muchísimas gracias. La Voz de Colombia, bésame, que tengamos un lindo día. Muchas gracias.
0: Vamos a buscarla bien en el
2: archivo. Muy buenas tardes. Muchas bendiciones para todos ustedes. Me gustaría escuchar, por favor, el tema de Luz, de Mariluz, que es como un poema, que era una telenovela que se llama Piel de Zapa. Sandro sabe.
0: Sí.
2: Por favor, sí. Eres tan amable.
0: Se llama Te Aguardaré Toda la
2: no
0: Vida.
2: No recuerdo.
0: Te Aguardaré Toda la Vida de Mariluz.
3: David, muy buenas tardes.
0: Buenas tardes.
3: Soy Nelly, una fiel oyente de La Voz de Colombia. Bésame, por favor, ¿me podrías complacer con la canción de Camilo VI? Déjame participar en tu juego y si sería posible también escuchar Si se cayó el cantor.
0: Son las 12:35.

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0: Guardará por siempre la esperanza de que esa historia de amor la podamos seguir escribiendo juntos, dice Mariluz. 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
2: Son ahora las 12 en Colombia, 44 minutos.
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1: La Voz de Colombia, Bésame, 12:50 minutos. 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
1: La Voz de Colombia, Bésame, 12:52. 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

Es la una en punto. 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

0: Ella es Denise de Calaf, la canción se llama Amándote, para continuar aquí en Las Inolvidables del Corazón, en la voz de Colombia, Bésame. Ya es la 1:00 p.m. en Colombia, 7 minutos. Sandro Alberto Muñoz, Mari Builes, Diana Higuita, Dayana Gutiérrez y quien te habla, David Montoya. Los de Colombia, buenas tardes.
1: David, hola, muy buenas tardes. Un cordial saludo para ti, para todos los oyentes de Bésame, la voz de Colombia. Sí. Te quería pedir un temita de Emanuel Tengo.
0: Claro que
1: gracias
0: sí.
1: Por esa gran compañía, por complacernos y por recordar esa bella época de estas bellas canciones. Muy amable, bendiciones para todos.
0: Es un placer para nosotros.
2: Buenas tardes, gente de Bésame.
0: Ricardo, ¿qué se dice?
2: Un saludito muy especial para todos. Desde acá, desde Jupiter, Florida, les habla Ricardo. Quería felicitar a los oyentes por la excelente programación que están haciendo la tarde de hoy.
0: Estamos
2: excelentes canciones. Felicitarlos a ustedes por complacer a los oyentes.
0: Muchas gracias.
2: Y bueno, por favor, programar la canción Bella Idiota. Si es posible, pues la he solicitado varias veces. Nunca la he podido escuchar. Muchísimas gracias, que tengan una feliz tarde y un saludito para mi amigo Carlos, ahí en Florida.
0: De una, vamos a tener en cuenta la canción también.
3: Hola David, buenas tardes, para pedirte un temita, Llora Pecho, de Cristian Rafal. Linda tarde, Dios te bendiga, un fuerte abrazo. La voz de Colombia, Bésame.
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0: Tengo las canciones con Emanuel, la voz de Colombia, bésame. Por aquí está Sandrín también en la cabina. Sandrín, Mari, Dianita.
1: ¡Eso!
0: Buenas tardes.
2: ¡Eso! ¿Quién dijo eso?
1: ¡Eso!
3: ¿Dianita? Ah, Dianita, ¿cómo así?
2: Ahí está.
1: Pues no dije nada.
2: ¿Cómo vamos, gente linda? ¿Bien?
0: Todo muy bien, Sandrín. Mucho calor en Medellín, 31 grados centígrados. Está marcando el termómetro en este instante.
2: Imagínate, David, Diana y Mari, que a solicitud de los oyentes... hay un evento donde volverá a estar Tormenta en Medellín.
1: Oh.
2: Lo llaman las divas de la balada.
1: Divas, o sea que son varias.
2: Hay dos amigas de Yo Me Llamo y Tormenta.
1: Ay, me encanta.
2: O sea, Yo Me Llamo Amanda Miguel. Yo Me Llamo Rocío Dúrcal y Yo Me Llamo Tormenta.
1: Ah, no, son lo que está, es muy bueno.
2: Esto va a ser el día 3 de octubre. 3 de octubre, sí.
1: Hoy es 17, ah, no, estamos esperando.
2: En la tienda de Palo Grande.
0: Ah,
2: pero las botas se van a vender mañana. El sábado y el domingo, para Amor y Amistad.
1: Oh, ok, entonces nos vamos agendando, Sandrito. ¿Y dónde vamos a encontrar esas boletas?
2: Desde 70 mil pesos. No, no vale 70 mil pesos, imagínense. 70 mil pesos. Sí, pues si la compran entre mañana, sabe mío, como regalo de Amor y Amistad.
1: Muy bien.
2: Va a ser en Palo Grande, va a ser.
1: En Envigado.
2: En Envigado. Y la van a vender en el Centro Comercial San Diego, ahí en Vivo Travel. En Vivo Travel.
0: Ah, sí, esa es la agencia de viajes que está en el primer piso.
2: En el primer piso, sí. Yo tenía por aquí, me han pasado el local.
0: 1264, si mal no recuerdo.
1: Sí, no estamos.
0: Igual es en el primer piso.
2: Sí,
1: piso
2: 1,
1: entonces
2: ahí
1: está.
4: Local 1275.
0: 1275.
1: Casi.
2: Local 1275, vengo por acá de Tavares. Local 1275, para que se preparen y hagan ese regalo de Amor y Amistad. Y el 3 de octubre pues vayan a la tienda de Palo Grande a ver a Tormenta. Yo me llamo Amanda Miguel y me llamo Rocío Durca.
1: Sandrito, entonces están en este momento allá en Palo Grande. Desde mañana.
2: Y van a estar el viernes, sábado y domingo para que se prepare, para que la gente se prepare.
1: Listo, entonces este fin de semana contando desde mañana en Vivo Travel, local
0: 1275.
2: Ay, no, sí. En Vivo Travel, a 70 mil pesos. Yo voy a estar ahí al mediodía, pues si quieren ir al mediodía mañana.
0: Ah, de una conoces a Sandrín, Sandrín.
1: A ver, se toma la foto con Sandrito, va, saluda, se compra la boleta, el regalo del amigo secreto, y de una vez esa boleta es el regalo del amigo secreto.
2: Y también hay un teléfono para información.
0: ¿Cuál es
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2: Ahí también se la llevan a domicilio si se quiere llamar ahí.
1: Ah, no, pero...
2: 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Es otro regalo de Amor y Amistad para los niños.
0: Claro que sí.
2: Una boleta de 70 mil pesos para ir a la Tormenta y todo.
0: No, y además que en la fonda Palo Grande encuentran gastronomía, encuentran de todo.
1: De todo, y además vamos a...

0: cantar también las canciones de Yo Me Llamo, pues con Yo Me Llamo Rocío Dúrcal, Yo Me Llamo Amanda Miguel.
1: Y desde Argentina, Tormenta.
0: Mi Tormenta, muy bien.
1: Invita Divisa Producciones.
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1: La 1:20.

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2: Con mucho gusto, es la 1:24 PM, estamos en las inolvidables del corazón. 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
1: Voz de Colombia, buenas tardes.
0: Buenas tardes.
1: Siempre mejor, abrazos y bendiciones. David, para pedir un disco, por favor, de Fanerazo Mochi, como un cascabel, claro, de acá de Itagüí, de parte de Armando Quirox. Nuevamente, muchos abrazos y muchas gracias. Siempre un abrazo a ustedes.
0: Muchas gracias, hermano, con mucho gusto,
2: David,
0: por supuesto.
2: Buenas tardes, buenas noches, acá en Tottingen, en Suiza. Me llamo Estela, siempre los escucho.
0: Estela, buenas noches.
2: Y ahora mismo estoy con la plancha y los estoy escuchando, para que me dé un saludo.
0: Claro que sí. Muchas gracias por estar aquí con nosotros en Suiza. Buenas noches, La Voz de Colombia. Besa,
3: hola, David, buenas tardes.
0: Buenas tardes.
3: Espero te encuentres muy bien. Un saludito muy especial para ti, para todo el equipo de La Voz de Colombia. David, hablas con una fiel oyente. Los escucho de Manrique. Y quisiera escuchar la canción de Tormenta, Existiendo por tu Amor. ¿Me la colocas, por favor?
0: Aquí la hago pendiente de sonar. Y además, qué bueno que participes también en las actividades que vamos a tener el sábado, para que vayas a verla en la Fonda Palo Grande de Envigado. Tengo un saludo que Patri me había encomendado hace rato y aquí está.
4: Muy buenos días.
0: Hola, hola.
4: Que Dios me los bendiga, David, Patricia, aquí del barrio La Onda. David, te iba a molestar a ver si me saludabas a mi hijo Michael, que está cumpliendo años hoy.
0: Oiga, Michael.
4: Que le quiero decir que lo amo mucho, que Dios lo bendiga, que le pido mucho a Dios para que le enderece esa vida que lleva tan desordenada.
0: Amén.
4: Que le perdono todas sus groserías porque soy madre, lo amo. Que yo sé que él no lo hace normal, sino por cosas que le causan las cosas que hace, pero que yo lo amo y siempre, que lo uso lo mejor, que él ha sido, fue un niño muy sufrido, que él ha sido un muchacho muy trabajador, que mire a ver qué va a hacer con la vida, que la enderece, que lo amo, que me hace sufrir tanto, pero lo amo, que Dios lo bendiga. Feliz cumpleaños, Michael Alexander, hijo de Patricia, Dios lo bendiga.
0: Ese es el amor de mamá. Michael, feliz cumpleaños. El mejor regalo lo tienes tú al tomar buenas decisiones en tu vida.

cascabel. Hasta ahora van cruzando la ciudad Laura Martínez de Anacalle en compañía de la voz de Colombia. Bésame, se les recuerda muchísimo. Van un taco por la Guacatala, nos dicen. Está haciendo bastante calor. Bueno, espero puedan tener una pronta llegada a su destino. La voz de Colombia, Bésame, les acompaña donde vayan. 1:33. Te quiero.

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1: Buenas tardes, Sandrito. Este es el segundo mensaje que le envío. Los escucho desde Hermosillo, Sonora, México. Espero lo oiga el primero para que me complazca. Saludo para todos. Bendito Dios que me contestaron. Temía no les llegara mi mensaje porque estoy muy lejos.
0: Sí, aquí estoy escuchando. No, es que nos habían enviado el mensaje a las 8:18 a.m.
1: A ver qué más. Pero dice, siempre los oigo todos los días. Soy un adulto muy romántico y me encanta su dirección, su conducción. Muchas de la señorita gracias. Mari, de usted, Sandrito. Bueno, de todas, del señor Montoya.
0: Muchas gracias, hermano.
1: Así es que les mando muchas bendiciones y los escucho diariamente. Mi nombre es Eleazar y un saludito acá para Hermosillo. Dios me los bendiga.
0: Claro, a toda la gente allá en Sonora, México. Gracias por escuchar a Voz de Colombia.
2: Hola, ¿y cómo vas? Yo por aquí de Manizales. Para solicitar una cancioncita de Laura Pausini, En ausencia de ti, si la tienes por ahí, te agradecería mucho. Me llamo Iván y estoy por aquí también escuchando La Voz de Colombia. Bésame.
0: Hermano. Un saludo.
3: La Voz de Colombia, buenas tardes, David. ¿Cómo está, hermano? ¿Bien o no?
0: Muy bien, gracias a Dios.
3: Ahí así me colocan el disco de Sergio Estivales. El disco es La Llamada. No sé si lo tendrán ahí de pronto.
0: Sí, esta semana lo pusimos.
3: Gracias, David.
0: De una, claro.
4: Buenas tardes, David. Desde aquí, desde Bogotá, laborando. Para ver si me complacen con una canción de talento colombiano, Greta. Amor y Duda, creo que es que llama. Gracias, David. Que pases una feliz tarde y muy buena programación.
0: Estamos en todo el continente. En Colombia, 1:43.

0: una cantidad de mensajes que qué reliquia, qué canción, que estas sí son inolvidables del corazón. Así es, la voz de Colombia, ¿ves?
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2: 1:46.
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9: Son las 12 en punto. 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

0: necesita ni presentación, Alejandro Fernández. No,
1: Ave ya. María. ¿Qué más? ¿Cómo están? Buenas tardes.
0: Estremecidas. Así como dijo Alejandro Fernández en esta tarde, estremecidas, mi querida Diana Iquita.
1: Bueno, pues estremecidas y como
0: erizadas. También, sí, se vale.
1: Es que con esa voz.
0: Con la piel de gallina. Pues muy bien, siendo las 2:06, les damos la bienvenida, bésame en las tardes, en este jueves.
1: Uy, qué rico jueves, mi día favorito.
0: Sí, es el día favorito de Diana. Pues aquí estamos entonces con la dirección y programación de Sandro Alberto Muñoz.
1: Con ustedes a esta hora también, Diana Higuita, buenas tardes.
0: Yo soy Mari Willis y tenemos invitado.
1: Ay, este invitado me gusta mucho.
0: ¿Sabe por qué? Porque cuando uno tiene buenas noticias no puede darle espera.
1: Claro, es que es eso.
0: Pero le voy a dar una pista. Porque ya hemos estado hablando de esto.
1: A ver.
0: Porque les hemos contado a nuestros oyentes, porque ellos saben que esto se va a vivir.
1: Por eso me encanta, porque si se trata de Leo Dan.
0: Es la voz de Colombia, ¿ves?
1: Claro, por supuesto. Y es que este próximo sábado 26 de septiembre tendremos un evento muy especial. Pero esto no es un evento cualquiera, esto de verdad es un evento muy especial que merece que usted que está escuchando vaya y se lo disfrute todito.
0: Vamos a ir y vamos a llenar el Teatro El Tesoro. Pero eso sí, vamos a darle la bienvenida entonces a nuestro amigo Luis Fernando Hoyos, que es nadie más y nadie menos que el cerebro detrás de todo este evento tan hermoso, que es un homenaje a una leyenda. Luis Fernando, bienvenido a tu casa.
2: Gracias, Mari. Qué gusto.
1: ¿Cómo estás?
2: Qué gusto estar por acá.
1: Bueno, por aquí cuando quieras, bienvenido. Y sobre todo si vamos a hablar de Leo Dan.
2: Me siento como en casa.
1: Eso es.
0: En tu casa.
2: Y me trae hermosos recuerdos porque fueron muchos los años que pasé con Leo Dan acá sentado en esta misma cabina.
1: Qué maravilla.
2: Ya luego de un año que nos abandonó, año y medio ya no, el primero de enero del año pasado.
1: Entonces por eso y en honor a eso vamos a hacer un especial, mejor un tributo bien bonito a Leo Dan. ¿De qué se trata? Vamos a hablar, a dar todos los detalles.
2: 18 años trabajé con él.
0: En honor a esa amistad también, ¿no?
2: Sí, más que eso, mi hermano, mi padre, o sea, era mi amigo.
1: Sí.
2: Y parte del grupo que trabajó con él durante muchos años, Polo Álvarez, su director,
0: sí, director.
2: Chileno de nacimiento, colombiano de corazón. Y nosotros, su guitarrista, su baterista, las coristas, quisimos hacerle un homenaje a Leo, a nuestro amigo, y compartirlo con todo el club de fans que tiene en la ciudad de Medellín. Esto no ha ocurrido en ningún país todavía del mundo, y donde especialmente Latinoamérica él fue tan, tan fuerte y tan acogido. Y esta vez con la banda original, los coros originales, acompañados de la Filarmetro.
1: La Metro, que es especial.
2: ¿Saben cómo suena?
1: No. La Metro.
2: Entonces, con una orquesta de cámara que ellos nos van a proporcionar, hicimos un ensamble muy, muy especial para poder recordar los éxitos, las mejores canciones de Leo. Vamos a tener un apoyo audiovisual de imágenes inéditas de él, de algunas palabras que guardamos nosotros, los que compartimos con él tanto tiempo. Y qué más que hacer este gran homenaje en la casa de Bésame, acompañado de Sandro y de ustedes, que han sido partícipes de toda la vida de Leo Dan.
0: Sandrito va a estar allá también.
2: Sandrito va a ser parte integrante del espectáculo, imagínense.
1: ¿Integrante? Claro, ¿usted se imagina? ¿Será que va a contar historias? Debe tener una cantidad de historias.
2: Tener un espacio muy, muy, muy protagónico dentro del espectáculo.

0: Buen sonido.
1: Uf, muy buen sonido tiene el teatro, la verdad.
0: Y creo que vamos a pasar un muy buen momento, 2 horas de espectáculo acompañados de la Filarmetro. Vamos a tener mariachi, vamos a tener la banda original de Leo Dan, vamos a estar Sandro y Bésame, van a estar allá. Estamos vendiendo las boletas en taqui.com.co. Allí las consiguen digitalmente.
1: Taqui.
0: Listo. O para los que pronto quieren acercarse, tener una boleta física para que guarden como recuerdo, para que le digamos a Sandro, a Apolo, que nos la firmen y la guardemos muy, muy en el corazón.
2: Ah, qué belleza.
0: Tenemos taquilla allí mismo en el Teatro Tesoro, en la taquilla del teatro.
2: Ah, bueno.
0: Ya está abierto. Tiene horario de 11 de la mañana a 7 de la noche.
1: Maravilloso. Para los que se están preguntando, ¿cómo se escribe Taqui? Como si fuera taquilla.
2: Así.
1: Sí. Pero normal, taqui.com.com.
0: Exacto.
1: Ahí está, entonces, buscan ahí el evento. Es este próximo sábado.
0: Tributo Filarmónico a Leo Dan.
1: Exactamente, sábado 26. El próximo, este fin de semana, sino el próximo.
2: Así, muy paisa, este sábado de noche.
0: Muy puntual, es 7 de la noche.
2: 7 de la noche comienza.
0: Sábado.
2: Es un buen horario, 7 de la noche.
0: Y buen momento para este fin de semana regalar una boleta de amor y amistad.
1: Ay, para que vayan.
0: Poder ir acompañados. Además que Bésame desde mañana tiene concurso.
1: Oiga,
0: con boletas.
1: Eso.
2: Nos anunció, nos dio primicia Luis Fernando, pero que es esta maravilla hablar de Leo Dan, que está en su casa por siempre, la voz de Colombia. Bésame. taqui.com.co o en la taquilla, la casa de Leo Dan. Repitamos el saludo.
0: 1746 canciones.
1: ¿Qué? ¿Cuánto dura el espectáculo, el homenaje?
0: 2 horas.
1: 2 horas.
2: Luis Fernando, ¿cuál es la canción que a usted más le gusta de su amigo Leo Dan?
0: Sí, la tengo muy clara y era la que menos cantaba en los conciertos. Se llamaba Ojos Azules.
2: Ojos Azules, no llores.
0: Exacto.
1: Ay, qué bonito.
2: Es muy bella.
1: Yo también tengo mi favorita.
0: ¿Cuál es? Personal. ¿Y cuál es la tuya?
1: No, a mí me gustan varias.
0: Sí.
1: Pero, a ver, podemos elegir. Mari, deme de las que a mí me gustan, deme varias.
0: ¿Entre cuáles?
2: Más Dulce Que Tú,
1: no.
2: Por ejemplo.
0: Te He Prometido.
1: Bueno, eso acabó de sonar ahí.
2: Te He Prometido, es espectacular.
0: El Amor y la Felicidad.
1: Ay, El Amor y la Felicidad me gusta mucho.
0: Esa clausuramos el concierto.
1: Pero Más Dulce Que Tú también, esa la pongo mucho por las noches.
2: Yo como chicaneo que tengo canción propia de Leo Dan.
0: ¿Y qué tal Mari? ¿Alguien por ahí tiene Mari?
2: Yo tengo la mía, que esa es la que me cantaba mi mamá desde que yo era una niña. Sí, y Mari es mi amor.
0: Me imagino. Exacto. ¿No sería en honor a esa canción?
2: Yo creo que sí.
1: Ya le preguntó. Yo me llamo así por Leo Dan.
2: Era por la cantante Marisol, realmente, mi nombre. Pero Mari es mi amor, mi mamá me la canta desde que yo era una niña.
0: Bueno, y sería fácil llevarte serenatas con Mari.
2: ¿Cierto?
0: Sí, Mari. Porque tú tienes cara de enamorada.
2: Ah, bueno, sí.
0: De tierna.
2: De hecho, sí.
1: Bueno, menos mal.
2: Muy bien, Leo Dan, entonces estaremos disfrutando de todos sus grandes éxitos. Bueno, todos no, sus grandes éxitos.
1: Se imagina, esa pared.
2: ¿Qué no? Pero con los violines.
0: Él era, el rey de la balada ranchera en México. Recuerden que él solo... fue éxito desde los 14 años.
2: Es que es increíble.
0: Luego pasó a vivir a México, luego a Los Ángeles, el terremoto que muy casualmente fue hace poco en Colombia, ocurrió en Los Ángeles y ahí se trasladó hasta Miami, donde vivió hasta el final.
2: Pues muy bien. Ah, sí, en Miami fue entonces su partida. Tiene récord además con las canciones que tienen nombre de mujer.
1: Ah, sí. Fanny.
2: Alrededor de unas 45 canciones más o menos con nombres de mujer. El grandioso Leo Dan. ¿Vamos a cantar El Amor y la Felicidad?
1: Sí.
0: La canción que escribió acá en Medellín, sí, ¿se acuerdan?
2: Sí.
1: ¿Cuál fue?
2: Ya nos va a dar el dato. Ya nos va a

0: viento, llegan, se van. Imagínese esto, pero con sinfónica, con...
1: No, una maravilla, eso va a sonar muy bonito.
0: Percusión.
1: De no perdérselo, y además, eso es un muy buen detalle si usted quiere regalar, como lo decía también, regalar... ¿Se imagina que de regalo de amor y amistad le den un sobre con dos boletas para ir a ver el homenaje a Leo Dan?
0: Sí, me imagino. Hágalo tranquilo, que eso sorprende.
2: Pero además, el parche es muy chévere. Yo me voy para el tesoro, me voy desde temprano, ceno, invito a mi novia, a mi mamá. Sí, a mis padres, claro, lo invito, me entro a teatro a las 7.
0: Incluso estábamos hablando de que se puede comer dentro del teatro, que es el único teatro que permite, pues, como comer dentro, entonces muy chévere también.
1: Bueno, vamos a tener invitaciones ya, nos dejaron por aquí la autorización, qué rico, para que ustedes atiendan a esto.
2: ¿Cuál es la canción que inspiró a Leo Dan
1: en Medellín?
0: ¿Le doy una pista?
2: Eres mala, sabes mucho de Leo Dan.
1: Sí, ella le gusta bastante.
0: Me encanta Leo Dan.
1: Bueno.
0: Me encanta Leo Dan.
1: Ustedes atentos entonces también, porque vamos a tener preguntas para que se lleven esa invitación doble.
0: Pendientes entonces, recuerden taqui.com.co, la boletería, o en la taquilla del teatro El Tesoro.
1: El Tesoro.
0: Listo, adquieren esas boletas, no se vaya a quedar por fuera porque se van agotando las boletas. Si usted se va a quedar por fuera, pues ¿cómo?
1: Es el 26.
0: Es el 26 y además es el grupo original de Leo Dan.
1: ¿Qué tal?
0: Eso es
2: acompañado de la
0: Filarmónica. De la Metro.
1: De la Metro.

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1: La receta del amor es muy simple. 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Imagina una mesa con velas, albahaca, ajo, tomates y en el aire una bella canción. Ah, y lo más importante, una gran pasta para enamorar. Pastas Verona.
2: Pastas Verona. Si sabes de amor, sabes de pasta.
1: Pastas Verona.

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1: Ay, no, nos encanta. No se vayan a perder este gran espectáculo que vamos a tener entonces en homenaje a Leo Dan.
0: Definitivamente.
1: Ya saben que en Taqui está la boletería y que allí entonces usted podrá hacer un excelente detalle este fin de semana. Para que lo disfrute el próximo, porque es el 26, sábado 26. Teatro El Tesoro.
0: En el Teatro El Tesoro, pues muy bien. En instantes venimos con el tema.
1: Claro, ya está listo. Voy a calentando el cafecito.
0: Eso, a eso voy. Vamos a calentar el cafecito porque ya venimos con ese tema.

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1: 2:29 minutos, es la voz de Colombia, Bésame, que te enamora. Listo el café.
2: Listísimo, servido. Yo sí lo dejo enfriar un poquito, la verdad. Ay, no, porque está muy caliente.
1: Eso frío no,
2: todo mal, frío y con azúcar.
1: Sí.
2: Bueno, espero.
1: Caliente. Bueno, no, hirviendo no, porque...
2: Te digo que sorbiera.
1: No, pero sí, bueno, pero déjalo, puedes enfriar.
2: La prueba
1: enfriar.
2: Que sí. Listo. Entonces, tintico en mano de una vez y el tema de la tarde para que ustedes se inspiren y comiencen a participar a través de nuestro WhatsApp. Bésame, para que nos escriban en el 302-2729-949. Bueno.
1: Hoy es jueves.
2: Van pasando los años.
1: Ay, ¿cómo? Ya mismo traigo la canción.
2: No, pero también me sirve tarde o temprano.
1: Ah, bueno.
2: Tenemos banda sonora.
1: Ah, bueno, listo, ya mismo.
2: Me van pasando los años, o tarde o temprano.
1: Listo.
2: Okay. Uno se va convirtiendo o va cayendo. En o la señora del café.
1: Ah, soy yo.
2: O la señora del vino.
1: No.
2: O la señora de las plantas.
1: Ah.
2: Entonces, ¿usted cuál es? ¿Usted está en el lado de los que toman café sí o sí de un momento a otro?
1: ¿Equipo cafetero?
2: ¿Equipo cafetero? O de pronto equipo vinito, que todos los días su copita de vino,
1: sí,
2: ¿cierto? Y cogió la costumbre y le gustó.
1: Iba a delatar a alguien, pero no voy a decir que es equipo vinito.
2: No, pero podemos decirlo. No,
1: no,
2: no. Ah, bueno.
1: Ah, comercial.
2: Exacto. O el mío, lo digo orgullosamente.
1: Ah, ya es la señora de las muertas.
2: La señora de las muertas.
1: Mira, les voy a contar una vez, yo le estaba escribiendo, yo dije, era un fin de semana, yo dije, ni tal cosa, tal otra, pero era, estamos hablando de cosas de la vida normales, cuando me dices que espere que estoy trasplantando una mata.
2: Sí, estaba trasplantando, estaba reviviendo una mata.
1: Sí, es que tiene unas hojas amarillas y yo, bueno, terminé allá con la matita y me cuentan.
2: La señora de las matas, entonces ustedes, del equipo vinito, del equipo café o
1: caballero.
2: De las matas.
1: Caballero,
2: claro.
1: También, equipo vino, equipo café, equipo
2: sí.
1: Plantas. Luis Fernando es equipo.
2: ¿De cuál le gusta?
3: Cerveza.
2: No. Pero ese es por el otro lado. Pero entonces usted.
3: Equipo café.
2: Café.
1: Ah, bueno,
2: equipo y café. ¿Café por la mañana o por la tarde? Porque algunos dicen, no, después de las 4 no puedo tomar café.
1: Ah, no.
2: En cualquier momento.
1: Es de los míos.
2: Ah, bueno, un café,
3: café
2: sí.
3: Cae bien.
1: En
3: bueno.
1: Momento.
2: Sí.
3: Es como tomar vino, entonces se combina.
2: Claro. Ah. Y si a ese café lo envenenamos, imagínese, no, señor. Va a ser, ¡ay, qué bueno! ¿Dónde? Eso. Cuéntenos, pues, a través del WhatsApp, Bésame.

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2: Con todo el gusto del amor, son las 2:36 en La Voz de Colombia. Bésame, ustedes nos están contando hoy cuál equipo son. Llega un momento en el que uno dice tarde
3: no, Sandrito. No de fútbol, Sandrito.
2: Tarde temprano termina uno siendo equipo café,
3: equipo vino
2: o equipo
3: el señor de las matas. ¿Usted cuál es?
2: Sandrito.
4: El tipo vino.
3: Ah, vino y se fue porque
2: vino, ahí está, está muy bien. Bueno, nos dicen nuestros oyentes, buenas tardes.
3: Hola.
5: Hola, señoritas, ¿cómo están? Por aquí Marcela de Bogotá.
2: Hola, Marcela.
5: Siempre conectada con ustedes.
3: Eso.
5: No, pues yo creo que con la foto que les envié ayer en la tarde, más sí, que de la tarde, café. Yo soy 100% cafetera, Dios mío. A veces siento que tengo que dejar como un poquito el café, pero eso se queda en promesa.
3: Lo deja para mañana.
5: No puedo, por más de que me hago por ahí mis tecitos y demás, no, el café definitivamente es lo mío. Entonces, 100% cafetera.
2: Ah, oh, qué bien. Muy bien, por aquí nos dicen, hermosuras, buenas tardes, yo soy la señora de las tres cosas.
3: ¡Anda!
2: Matas, vino y café.
3: Ah, las matas son muy lindas.
6: Buenas tardes.
3: Hola.
6: A las niñas hermosas de La Voz de Colombia.
2: ¿Cómo
6: están? Un saludo muy especial a ustedes allá en cabina, el señor que se encuentra con ustedes, eso. Mary de Andes, Antioquia.
2: Gracias, Mary.
6: Me gustaría asistir al concierto, pero Andes siempre queda retiradito de Medellín. A mí me encanta la música de Leo Dan, pero me fascina uno que dice: tú llegaste justo cuando menos te esperaba. Y te fuiste sin decirme ni siquiera adiós.
2: Qué bien, un abracito, gracias.
3: Muy bien.
2: Dice Mario Ruiz desde la Florida: yo soy definitivamente el señor del café. Es bueno a cualquier hora y en cualquier clima.
3: Bueno, pues ahí está.
2: Tiene toda la razón.
3: Entonces, usted vaya pensando y participe. ¿Es el señor del café?
2: O la señora del café, mi señor o la señora de las matas.
3: O el vinito.
2: Del vinito, sí.

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1: Son las 2:42 minutos, dicen por acá, soy la señora de las tres especialidades, porque vivimos en una finca y hay demasiadas cosas para estar ocupada a diario. Soy la abuela de Susana, Sala, una de las más fieles oyentes, qué belleza, gracias por su música que enamora. Un abracito, Luz, Dios te bendiga. Entonces ella es la del café, la del vino y la de las plantas, ¿se vale?

0: terminamos cantando. 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Bésame, ya son
1: las 2:47 minutos.
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1: 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Bésame, son las 2 de la tarde, 50 minutos. 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
20: Son las 3 en punto. 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

0: 3:07 en La Voz de Colombia. Bésame hasta el fin del mundo. Con La Voz de Colombia, pues. Eso, gracias, Sandrito.
1: ¿Qué dice Sandrito?
0: Que lo van a decir ya al aire.
1: A ver.
2: Buenas tardes.
1: Hola, Sandrito.
2: Acabo de descubrir hasta cuándo la voy a querer.
0: ¿Hasta cuándo?
1: ¿Hasta cuándo?
2: Hasta que el día que 2 + 2 sea igual a 5.
1: ¡Uy!
0: Se muere y se va.
2: O el día que llueva al revés.
0: Ah.
2: O que la luna se convierta en queso.
1: ¡Qué bonito! Ya verán ustedes cómo nos quieren aquí.
0: Es el papá.
1: Exactamente. Así como un papá. Lo queremos muchísimo, Sandrito.
0: Pues muy bien, aquí estamos entonces en Bésame en las Tardes, de Anequita Marihuiles, hablando entonces, si usted es de cuál equipo, ¿equipo café?
1: ¿Equipo vinito?
0: ¿Equipo...?
1: ¿O usted es el de las matas?
0: Usted es el de las matas, sí.
1: Sí, porque hay gente que dice, yo café no, yo vinito tampoco, porque pero no tomo, pero a mí, sí. Téngame un jardín en la casa.
0: Por ejemplo, aquí dice, buenas tardes, dice Diana.
1: Hola.
0: Diana Tocaya, soy...
1: Ay, ¿qué más?
0: Soy la señora del vino y las matas.
1: Anda.
0: Y el café, pero me gustan las noches, pero con licor. Oíla.
1: Ella, ve, con razón se llama Diana.
0: Que con Bailey, dice ella.
1: Ajá. Muy bien,
0: por aquí nos dicen, hola, Diana Mari, equipo Voz de Colombia, Bésame. Soy la señora del guarito. No, pero ¿cómo así?
1: Ay.
0: ¿Cómo así?
1: La señora del guarito. Pero con el tinto mejor. ¿Para que quede? ¿Cómo es que se le llaman? Carajillo.
0: Un carajillo, muy bien. Entonces ya ustedes nos van a estar contando en esta tarde bonita de jueves. ¿Equipo matas? ¿Equipo café o equipo?
1: Vinito.

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2: Las 3 de la tarde, 12 minutos, 3:12.

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3: Dieciséis minutos, dice, buenas tardes, chicas.
4: Hola.
3: María desde Buenos Aires dice, soy la señora de las tres.
4: Ah, bueno.
3: Vino cafecito en plantas.
4: Porque tarde o temprano usted se vuelve el de uno de estos.
3: El de uno de estos, o los tres, o dos. Equipo de las plantas, equipo del café,
4: el café.
3: Equipo del vinito. Uh-huh. De esos que son una copita de vino todas las noches.
4: Antes de dormir.
3: Eso antes de dormir.
5: Buenas tardes, niña.

0: reciban un cordial saludo. Yo soy la señora del capuchino con un delicioso postre frío. En la mejor compañía de mi esposo. Todas las tardes, sin excepción.
1: Qué bonito.
0: Con una buena música. En diferentes sitios, a veces en la casa.
2: Qué bien.
0: Ya tenemos sitios estratégicos donde vamos y compartimos cómo nos fue en el día. Y eso es todos los días. Llevamos 30 años juntos
1: haciendo lo mismo.
0: Y enamorados.
1: Qué bonito.
0: Que viva el amor, que viva el café.
1: El café los une.
2: Estoy de acuerdo con ella.
1: Contándose en lo que pasó en el día.
2: Que viva el amor, que viva el café. Sí, imagínese, el resumen del día, el cafecito.
1: Claro, eso está bonito.
2: Capuchino con postre, me antojó. Muy bien, yo soy del equipo del cafecito desde Estados Unidos. Gracias por la programación y la alegría, dice Felipe.
1: Ay, un abrazo hasta allá.
2: Bueno, le voy a traer una artista que es de Argentina. Y que esté usted muy pendiente, porque después de esta canción le vamos a dar una información buenísima.
1: Hágale.

0: Tan bueno cantar así.
1: Sí, viene Tormenta, yo sí soy team
0: Tormenta. Ah, se los va a tomar. Quiero decirles a todos que esto es...
1: esto es una primicia, ¿no?
0: Esto es una primicia porque Mari ni obligada.
1: No, pero es que pero es que usted está viendo a Tormenta en vivo.
0: Ah, no, pues que
1: ella
0: sí
1: sale con esos vestidos brillantes, preciosos.
0: Sí.
1: Empieza a sonar esa canción, empieza a sonar Adiós, Chico de mi Barrio.
0: No, imagínese eso.
1: Y
0: entonces
1: con
0: usted
1: tinto.
0: Y ella no, sí, no sale.
1: Por eso.
0: Entonces Mari de una dice, bueno, está bien, un vinito.
1: Uno solito nomás.
0: Uno solo y con ese tiene.
1: Este yo para toda la noche. Por eso soy la señora del café. Muy bien, pues entonces vamos a vivir la experiencia entonces de ir. Ajá. Y bueno, espérenme un momentito, que antes de contarles, porque estamos hablando de Tormenta y de concierto, dice, yo soy las tres cosas, soy café, sangría.
0: Plantas,
1: el más frecuente, el café a cualquier hora del día. Me gusta más colado. Full sintonía, llegando desde mi labor diaria, desde el estado de Táchira. Bendiciones, Emilia.
0: Emilia, no me cambie el vinito por sangría, porque eso ya es otro team.
1: Frutica.
0: Frutica. Vaya, cómese la frutica y verá cómo queda también, sí, porque la fruta se chupa todo el licor.
1: ¿Qué bueno, muy bien.
0: Yo me como entonces, la frutica, sí.
1: Bueno, ¿para dónde vamos?
0: Bueno, está bien, nos vamos a ver las divas de la balada.
1: Qué sangría, qué vino, no sé qué.
0: Miren, vamos a ver las divas de la balada. Eso va a estar buenísimo, ¿sabe por qué? Porque van a estar tres grandes. Tormenta, que la acabamos de escuchar, ¿cierto? La original Tormenta desde Argentina viene para cantar Por Favor. Bueno, esa y muchas más. Pero también va a estar al lado de dos grandes que son Yo Me Llamo. Una es Yo Me Llamo Rocío Dúrcal. Maravillosa ella. Y la otra que también estará junto a Tormenta es la Yo Me Llamo Amanda Miguel.
1: Las divas de la balada.
0: No, eso va a ser maravilloso, un evento para no perdérselo. Allá sí, mejor dicho, copa arriba y pa' dentro.
1: Entonces, copa de café. Entonces, será en la tienda Palo Grande en Envigado el 3 de octubre, que es un sábado, vaya planeando 3 de octubre. 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
1: 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Listo.
0: Para llévese a su señora esposa para este gran show de las divas de la balada.
1: 3 de octubre con Tormenta y también con Yo Me Llamo Rocío Dúrcal.
0: Y Amanda Miguel. Yo Me Llamo.

0: Hagamos un trato con Amanda Miguel.
1: Ay, lo podemos corear entonces, ya saben, ahí les queda la invitación.
0: Listo, nos quedó la invitación. Buenas tardes, Voz de Colombia, bésame. Hola.
2: Buenas tardes, ¿cómo están? Bien. Sandrito, niñas, ¿cómo les va?
1: Hola,
2: Sandrito,
1: bien,
2: te
1: bien.
2: Cuento que nos veremos con la ayuda de Dios en Tutucán el sábado o el domingo,
0: ¿sí?
2: Cualquiera de los dos días, o posiblemente los dos, voy a estar allí.
0: Eso, los dos,
1: mejor.
0: No
1: me lo pierda.
2: Les cuento. Yo soy la señora del café,
1: café
2: y de las matas también.
1: Sí.
2: Me gusta mucho jardinear y saco pues mis días. Ejemplo, mañana voy a jardinear en el colegio porque soy del comité de embellecimiento y voy a ponerle manito a las maticas con otras compañeras del colegio.
1: Eso.
2: En la finca, vivo en una finca aquí en la Unión, en la vereda Amador Cali. Me encanta mucho jardinear, hay mucho jardincito en la finca.
1: Bien.
2: Entonces, casi todas las tardes jardineo un poquito, pero eso sí, que no me falte el tintico después del almuerzo. Y en la mañana también me gusta mucho el tinto. Yo sé que un poquito a veces me excedo, pero me encanta.
0: Bueno, yo también.
2: Un saludo para todos, los amo mucho.
0: Yo
2: me
0: también.
2: Encantaría escuchar la canción Chiquitita, si poder hacerlo. Gracias, que tengan una feliz tarde, los amo muchísimo.
0: Igualmente para ti, y nos vemos el sábado entonces, o el domingo, o los dos días.
1: Como dice ella, los dos días también.
0: Allá nos vemos entonces, querida Yolanda.
1: Oh.
0: A ella le gusta jardinear.
1: Venga, déjeme dar un saludo bien especial de un mensaje que me acaba de entrar acá.
0: ¿Quién?
1: Alejo Lopera.
0: Alejo,
1: lo saludamos.
0: ¿Cómo estás?
1: Él va en su Renault 4, señora. Ese Renault es maravilloso.
0: Profe inglés.
1: Y a él, sí, el profe.
0: El profe de inglés.
1: El profe de inglés, que de hecho lo pueden seguir en sus redes sociales porque es maravilloso.
0: Profe de inglés.
1: Bueno, va con Sammy. Sammy, que es su pequeña hermosa.
0: Preciosa.
1: Ella es linda.
0: Es hermosa.
1: También tiene cuenta. Cuando sigan al profe inglés, sigue la cuenta
0: la
1: de la
0: niña
1: hija.
0: Tiene
1: y
0: cuenta.
1: Tiene YouTube. No, ellos son maravillosos. Los pueden seguir.
0: Pues
1: bueno, Alejo, un abrazo gigante. Un gran amigo de la casa y también de la vida.
0: Alejo, ¿será a Team Café, vino o plantas?
1: Vino no.
0: No.
1: Alejo no le dice a usted una mala palabra jamás, ni se toma un licor.
0: Entonces.
1: Pero él puede ser.
0: El del café. ¿No?
1: El de café o Team Matas.
0: Alejo,
1: también.
0: Alejo, ¿cómo le va jardineando así como en nuestra gente?
1: Alejo, Lupera, un abrazo grande, grande para ti.

0: Yo creyendo que hoy era planchoteca y es mañana.
1: Es mañana muy 8 en punto de la noche, ahí estamos. Ah. Y el sábado también a las 8.
0: Ah, bueno, y el sábado en vivo también en Tutucán, el domingo, mejor dicho, y es el amor y la amistad.
1: Bueno.
0: Vamos a pasar muy bueno.
1: Ese es el plan del fin de semana también, para que se vaya con su familia para Tutucán, Río Negro, con fama. Allí, además de la planchoteca, también hay actividades.
0: Claro, usted se puede ir para que pase toda esa tarde en familia. Pues muy bien, las 3:41 minutos ya en la tarde, nuestros oyentes, hola.
2: Hola niñas, buenas tardes, ¿cómo están? Un abracito gigante. Y bueno, yo soy la chica del café. Y siempre después del almuercito me gusta tomarme un cafecito bien rico, como de postre. Y también por las tardes, tipo 4, me encanta también un cafecito. Entonces, me considero mucho la chica del café. Dios me las bendiga, un abrazo.
0: Gracias, Aura. Y el bebé.
1: Y bebé de fondo.
0: Bebé de fondo, qué belleza.
3: Madre de café. Hola, ¿qué más?
0: ¿Cómo te ha ido?
3: Les quiero pedir un gran favor,
0: señor,
3: a las dos.
0: Señora.
3: Si me pueden hacer el favor de colocarme en Sin Sentido de Sandro y América.
1: Uy.
3: Es que me pasó lo mismo que ayer. Toda la mañana, todo el día lo he estado pidiendo y como que mi mensaje no alcanza a llegar a ese computador. Será porque
1: ahí llegó.
3: Llegó
0: el mensaje.
3: Este me llega y me lo pueden leer.
1: Claro.
0: ¿Listo? Con mucho gusto. Ya vamos a Sandro.
1: Hoy la toda enojada, pues.
0: Sandro y América. ¿Ah? Ya viene, ya. Sandra América. Dice Sandra, chicas, ¿cómo están? Diana, Mari, yo soy tal cual, café caliente, frío, pero café. Uno que otro con tequila. Sandra.
1: De las mías.
0: Dijimos, ustedes café, equipo café, equipo vino.
1: O equipo matas.
0: O equipo de las.
1: Y ya nos han salido que.
0: Que
1: aguardiente.
0: Que equipo guarito, que equipo. No.
1: Que. Pero, ¿ah? ¿Cómo es que se llama el que dijo ahorita? Que trae fruticas.
0: Sangría.
1: Que sangría, que no hay que. Están sacando mucho la mano.
0: Por aquí la niña, saludos, Jota, como siempre. Fiel, dice, fiel como es pastor alemán, fiel a la voz de Colombia a veces.
1: Eso.
0: Niña, es una canción de Leonardo Fabio cualquiera.
1: Ah, listo.
0: Listo.
1: Listo.
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0: Lloran las rosas, 4 o 6 minutos en La Voz de Colombia, Bésame, pero hoy hemos tenido varias jardineros y jardineras, entonces no lloran tanto. Las tienen bonitas, Diana Higuita es una de ellas, ¿cierto?
1: Sí, sí, aunque no soy de rosas, ni mucho de jardín.
0: Pero sí tiene la señora de las matas.
1: Sí.
0: ¿Cuántas matas tiene?
1: Espere, 1, 2, 3, 4, 5, 6, 7, 8, 9, 10, 11.
0: 11,
1: creo que me estoy saltando alguna, pero sí. Ahí las puse en la ubicación en la sala.
0: Bueno, pues usted no es tanto de flores, sino que les gustan más las, yo no sé cómo se llaman las maticas, pero por aquí dice un saludo especial para ustedes desde Málaga, Santander, mi gran pasión, yo soy equipo planta, 100%.
1: Eso.
0: Los amaneceres, atardeceres espectaculares, la luna, por supuesto, la música que nos une, lástima vivir tan lejos, y si no sería la primera que llegó a las planchotecas y conciertos con ustedes, dice Luz Mary. Y nos envió foto de, ¿esto es una orquídea?
1: A ver, sí, esa es una, pues la de arriba sí.
0: ¿Y esta?
1: Esa sí, es una flor. ¿Pero no qué? Sé el nombre, pero pero la de arriba sí es orquídea.
0: Es una flor, dice. Buenas tardes, voz de Colombia, bésame.
2: Hola, muy buenas tardes.
1: Parece flor de Jamaica.
2: Bésame, escuchándolos desde el bus
1: sí.
2: De Ciudad para Pidecuesta.
0: ¿Pidecuesta?
1: Sí, le van el bus.
2: Vivo en el portal del Valle y vamos aquí en sintonía con Bésame.
0: Qué linda, muchas gracias. Mikey Cardona no es ni equipo vino, ni equipo café, ni equipo plantas.
3: Nada.
0: ¿Cómo estamos?
1: Hola.
3: A mí me invitan a tomar café y digo que no, me gusta el vino, una plantica muy linda de lejos, no cuido nada.
0: No, él es equipo más fácil mascota.
1: Ah, sí.
3: Pero de lejos, o sea, para yo cuidarle, yo soy un perro tampoco. Pero en mi casa hay perro, pero es de mis papás.
0: Se llama Tango.
3: Tango, porque baila tango cuando uno llega a la casa y se empieza a moverlo más de lejos.
0: Usted lo bautizó.
1: Mueve la colita.
3: Tanguito, así se llama.
0: Tan lindo.
3: Pero entonces, es que yo no me apego como a nada.
0: No, Mike es más equipo
3: playa.
0: Lentejas.
1: Playa.
3: Playa. Sí. Y campo agua, también. Y abrazar un árbol, andar descalzo.
1: Tatuaje.
3: Tatuajes.
0: Ah, sí.
3: Hoy el tema del día es que flores.
0: Si usted es de que todos tarde o temprano llegamos a un punto en el que somos team matas,
3: no
0: team café o team vino.
3: Yo nunca llegué
1: no a ha llegado
3: mi
1: no,
3: alma es que
1: no
3: siempre ha sido joven y se
1: libre
3: así.
0: No ha
3: libre
0: no ha llegado todavía a ese momento
3: como la flor.
1: La flor que mandaron es flor de Jamaica.
0: Ah, sí, sí. Ella se dio a la tarea de buscarlo. Pues muy bien, en esta tarde ya les vamos a escuchar en el 302-2729-949. Estoy debiendo a Leonardo Fabio.
1: De una vez.
0: Las cosas y vos.

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1: 4:13 minutos en la tarde, en la voz de Colombia, bésame. Hola, niña, soy Tim Matas y Café, son respiritos para el alma. Dios las bendiga. Quiero escuchar a Juan Gabriel. Pero qué

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3: 4:19 minutos en la tarde, la voz de Colombia, Bésame.
4: Nos vamos al WhatsApp, los escuchamos. Hola.
5: Hola, buenas tardes, Bésame.
3: ¿Cómo estás?
5: Mi nombre es Ángela, yo soy Tim Café.
3: Hermosa. Tim Café.
5: Totalmente, cafecito. Mañana, tarde, noche y
4: ay,
5: más.
4: Ay, cuando sea.
3: Sí, y más, dice ella. Hola, buenas tardes, Diana y Mari.
4: Hola.
3: Me escucho desde muy temprano, escribo para que por favor me feliciten a mi amiga Eglimar en Santa Marta, que el día de hoy su hija la hizo abuela.
4: ¡Ay, qué bonito!
3: De una hermosa niña.
4: Maravilloso.
3: Mira la foto de la
4: bebé. Recién nací. ¡Oh! Acabó de salir del horno.
3: Acabó de salir. Fui a salir hermosa. ¡Ay, no! Me encantan los bebés. No me muestren bebés.
4: ¡Ay! Ya tiene dos.
3: Me encantan los bebés. Bueno, pues felicitaciones para Eglimar, que es una nueva abuela.
4: La nueva abuela.
3: La nueva abuelita. ¡Qué hermosura! Seguramente será la nieta consentida.
4: Claro, y si es la primera, mucho
3: no,
4: más.
3: Mejor dicho.
4: Ay, qué hermosura, ¿cómo se llamará?
3: ¿Quién sabe cómo se llamará la bebé? Qué preciosura. Pues bueno, desde la voz de Colombia, Bésame. Le enviamos un abrazo gigante, nos envían foto de la Greca, Team Café, Lina María. Uh-huh. Y nosotros también somos Team Conciertos.
4: Sí, han pasado 30 años de vida artística de una mujer muy importante, porque ella es la reina de la música popular.
3: Ayer la tuvimos con nosotros un ratico, que de verdad, qué belleza de mujer. Ay, qué admirable.
4: Arely Senao. Mire, ella estará celebrando esos 30 años de música, de sentimientos y de grandes recuerdos el sábado 7 de noviembre en el Centro de Eventos La Macarena. Allí vamos a disfrutar de todos sus éxitos, de parte de su historia y de todo lo que se sabe entonces, y para disfrutar con Arely Senao, la reina de la música popular. ¿Que dónde están las boletas? En Taquilla Live.
3: Y hay un número para los palcos que ella decía que quedaban más bien pocos.
4: Mire, es el 312-840-2586. 312-840-2586, para que lo tengan muy presente, para que ahí adquieran los palcos, o si no, pues boletería en Taquilla Live.
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1: Cuando tú quieras, bésame. 4:26, escuchas La Voz de Colombia, Bésame, besos prohibidos con Ana Gabriel.

0: 4:30 minutos en la tarde, es la voz de Colombia, Bésame. Tenemos invitación, señora, nos vemos el próximo 28 de noviembre con nuestros oyentes.
1: Pero claro, porque vamos a darle la bienvenida a la Navidad y será nuestro evento para que ustedes nos acompañen.
0: 28 de noviembre, allí vamos a estar con Antonio de Jesús, vamos a cantar canciones. Es mesa para 4 personas, la venta de boletería, para que lo tenga en cuenta.
1: Exacto, no es que usted vaya a comprar una boleta, no, sino que se vende la mesa para 4 personas. 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
1: Cena, eso.
0: Nos vemos entonces para que cenemos juntos, pues, con La Voz de Colombia, Bésame, y nuestra bienvenida a la Navidad, ticketexpress.com.co. No sé tú, pero yo
1: me
0: voy para el evento.

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1: Son ya las 4 de la tarde, 35 minutos en este Bésame en las Tardes. Aquí está Emanuel.
2: Tengo mucho que aprender.
1: Ay, amor.

0: ¿Cómo es que ya son las 4:38 minutos?
1: Se fue rápido, ¿cierto?
0: Ya, voy a pasar a David Montoya. Está por ahí.
1: Tan bello, rondando para venir a hacer ahorita Bésame de Regreso.
0: Se fue a sacar el tarrito de agua y las galletitas del pulso. Eso siempre no, eso no falta.
1: Él no falta, es mecaterito.
2: Por ahí. Hola, Dianita, buenas tardes, ¿cómo estás?
1: Bien, aquí con Mari.
2: Eso. Te escucho desde Bogotá.
1: ¿Cómo estás? Qué bueno.
2: Es un placer con tus canciones. O Cuánto te amo en la versión de Sabu.
1: Sí.
2: Y nos dieron las 10 de Joaquín Sabina.
1: Ay, ay, ay.
2: Muchas gracias. Siempre escucho Bésame.
1: Ella está como en
2: porque Bésame me enamora.
1: Ay, qué
2: abracito.
1: Un abrazo. Sí, escucho a Mari, ya está como en modo planchoteca desde ya.
0: Sí, ya, ella de una vez está lista y planeada. Donde estuviera aquí en Medellín iría con nosotros el
1: sábado. Pero claro, nos vemos el sábado en la planchoteca.
0: Ah, ya nos vemos.

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0: 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Esta mujer es increíble, tiene un talento.
3: Le cuento que yo ya lo vi. Y quedé como... ¡qué maravilla de mujer!
4: Sí, es increíble. Muy talentosa, multiinstrumentista. Uh-huh. Ella tuvo la fortuna de ser contactada por Juanes para grabar sus canciones.
3: Imagínese.
4: Y además de eso, pues fue corista de Ricardo Arjona. Si usted quiere saber más, pues en en YouTube, Bésame Colombia, conversemos con Sandro.
3: Maravillosa invitada, listo. No se lo vayan a perder. ¿Dónde lo encuentran?
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3: Bueno. 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
4: 4:45.
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1: 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Feliz tarde del jueves. Nos vemos este sábado, ¿dónde? 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

Son las 5 en punto. 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

Sí que ha hecho bastante calor en este jueves en el departamento de Antioquia, ¿verdad? La Voz de Colombia Bésame de regreso ya comenzó para disfrutar de la frescura, de las canciones y compañía de La Voz de Colombia Bésame, ahora en el regreso a casa. Buenas tardes, son las 5:03, dirección y programación, Sandro Alberto Muñoz. Yo soy David Montoya, me quedo contigo hasta las 8.

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0: Además de las dedicatorias, tendremos muchísimos premios para compartir contigo. 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Son las 5 de la tarde, 8 minutos. 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
1: Qué deliciosa que es escuchar la fórmula musical de La Voz de Colombia. Bésame de regreso a las 5:14 minutos.

están preguntando por acá que cuándo vamos a ir a los municipios de Antioquia. El sábado y el domingo estaremos en el Parque Confama Río Negro, Tutucán. El turno es ahora para la gente del oriente antioqueño. Esperamos a todo el Valle de San Nicolás, a todos los municipios vecinos de Río Negro, para que estén con nosotros en el Parque Confama Río Negro, Tutucán. El sábado desde las 4 de la tarde y el domingo desde las 2. Si no eres afiliado a Confama, ingresa de todas maneras porque el precio es bastante asequible. Si eres afiliado, tienes beneficio desde 2.200 pesos en el ingreso según tu tarifa de afiliación. Llega con pinta retro para que disfrutemos de la planchoteca. 518 en La Voz de Colombia, bésame.

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1: 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Esta es la voz de Colombia, del sistema Bésame. Son las 5:23.

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En verdad que recomendadísimo. 526.

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1: 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Buenas tardes, 5:37, ¿qué está Yuri?

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0: 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Son las 5:44.
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0: La Voz de Colombia, BSM, te acompaña. Buenas tardes. 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
0: 5 de la tarde, 48 minutos. 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
0: Saludos hasta ahora para Jordi en México, para Diana en Bello, también para Nati que está con nosotros en el Oriente Antioqueño, a Tere Gómez.
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Una canción escrita por un talento colombiano, Quique Santander, que además ha hecho esas composiciones también para artistas como Luis Miguel, como Cristian Castro. Si tú supieras, Alejandro Fernández, son las 6:05 PM, La Voz de Colombia Bésame de Regreso continúa. Tremendo atardecer a esta hora en Medellín, así como el amanecer fue de tonos anaranjados. Un amanecer digno de tantas fotografías. Este atardecer no es la excepción. Son las 6:06. Soy David Montoya y aquí están las canciones perfectas para este instante de la tarde.

Esa orquesta magistral anuncia a nuestro siguiente invitado, Camilo Sesto, quien estará además en el especial del domingo este fin de semana con motivo de su natalicio. Las 6:09 minutos, en la voz de Colombia Besan. Siempre.

0: lado de Colombia y vuestro amigo Camilo VI.
1: Mucho antes de ser Yatra, fui Sebastián. Y tenía muchísimo afán por el futuro, pero poco a poco fui entendiendo que todo viene en camino, que el esfuerzo, que la dedicación se recompensa, que eso que quieres, que sueñas y trabajas...

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La Voz de Colombia, bésame, 617.

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3: Qué energía la que tiene esa mujer, ¿verdad? Son las 6 de la tarde, 26 minutos. Ahí está el Conversemos con Sandro en nuestro canal de YouTube disponible. ¿Y qué tal si invitamos a Juanes, quien, bueno, apoyó tanto el inicio de la carrera de esta artista?

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1: La Susi también fue corista de Ricardo Arjona. A las 6 de la tarde, 30 minutos. Invitemos al contador de historias, acompañado de Gaby Moreno en esta ocasión con Fuiste Tú. Es la voz de Colombia, Bésame, de regreso, 6:30.

0: Son las 6:34.
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3: 6:39.
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lenta subiendo por el túnel de Oriente en sentido Medellín-Río Negro y movilidad reducida. También en la avenida regional saliendo del soterrado, costado oriental, hay vehículo varado sobre la vía. La Voz de Colombia, bésame de regreso. Son las 6:43.

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4: Son las 6:53.
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1: Son las 7 en punto. 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